0: menor solicitud de 14 años de cárcel. La querellante espera que el proceso avance sin más dilaciones, mientras la defensa lamenta no haber realizado todas las diligencias necesarias. En otro ámbito les cuento que, como ha sido la tónica en los últimos días, las temperaturas en la región metropolitana van a seguir en ascenso y van a alcanzar un pic este fin de semana. Sin embargo, los días primaverales darán paso a un río atmosférico y se anticipan lluvias que podrían extenderse por varios días. Durante esta semana, las altas presiones se han instalado sobre Santiago y, como explica el sitio especializado Meteoret, esto es lo que ha provocado mañanas más heladas y tardes más templadas. De hecho, las temperaturas máximas han estado por encima de lo habitual para esta época del año. Los registros de la estación meteorológica de Quinta Normal, referencia céntrica de la capital, ya son 3 jornadas consecutivas con máximas superiores a los 20 grados Celsius e incluso se avizora una nueva alza de temperaturas. Por último, Carabineros y el Ministerio Público reportaron un avance clave en la investigación del ataque que dejó gravemente herido a un funcionario mientras se encontraba de servicio en Antofagasta. El trabajo especializado del OS9, OS7, CEP y la OCAR permitió detener a uno de los sujetos que sería autor material de los disparos, mientras las diligencias continúan para ubicar a un segundo implicado. Según lo informó el jefe de la zona de Carabineros de Antofagasta, el general Cristian Montre Soto. De esta forma, nosotros cerramos nuestro boletín informativo de las 20 horas aquí en Punto 7. Ustedes sigan en nuestra compañía.
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3: Es que usted se alejó mucho, bebé. Yo de lejos no veo. Cuéntalo como talla, guatón. Es verdad, yo no veo de lejos. Nosotros estábamos hablando de plata, ¿cierto? Dicen que siempre hablar de plata es de mal gusto. Pero a mí nada me da vergüenza. Supieron que se va a adelantar el pago del bono de 30.000 pesos que está buscando beneficiar a familias. El proyecto, que contempla un bono de apoyo a la niñez de 30.000 pesos por cada menor, continúa su avance en el Congreso y, tras recibir un importante respaldo en el Senado, comienza a surgir una de las principales dudas entre la familia y es sobre cuándo se va a poder recibir este dinero. La iniciativa fue aprobada en su primera votación de la Cámara Alta con 24 votos a favor y ahora va a continuar su tramitación, donde el Ejecutivo y los senadores van a poder presentar indicaciones de hasta el 24 de agosto, antes de que este proyecto siga avanzando hacia una eventual aprobación. Por ahora, este beneficio todavía no cuenta con una fecha de pago confirmada, por lo tanto, no existe un adelanto oficial de dinero y tampoco una fecha en que las familias puedan disponer de este aporte de 30.000 pesos. ¿Qué es lo que ofrece esta propuesta? Es un pago único y automático de 30 luquitas por cada niño o niña que cumpla con las condiciones determinadas en el proyecto. Entre ellas se considera que el hogar tiene que pertenecer a un 80% de vulnerabilidad, el registro social de hogar.

0: Y además los menores tienen que tener hasta 13 años. Hasta 13 años al primero de junio. Si usted tiene hijos mayores de 13 años que están estudiando, que están en la universidad, no les va a servir de absolutamente nada. Hasta 13 años, el primero de junio del 2026, tiene que tener 13 años y con eso usted va a recibir estas 30 luquitas y tener el 80% más vulnerable. ¿Por qué no tuve otro hijo? Pero ha tenido ahí 30 lucas. Además, los menores de 13 años, en el caso de que dentro de una misma familia exista más de un integrante que pueda recibir el aporte, este proyecto establece un orden de prelación para determinar quién será responsable de recibir este dinero, si el hijo de 13 o el de 10. Ya, esto es una burla. De esta manera, aunque el proyecto continúa avanzando y podría concretarse próximamente, las familias aún deben esperar para conocer cuándo va a comenzar el pago, ya que primero debe finalizar su discusión en el Congreso y convertirse en ley. Ahí tiene pocado, ¿no? ¿Qué les parece? Con razón dicen que hablar de dinero de mal gusto. Karinita, por casualidad, una señorita llamada Pabla, dice, ¿le ha llegado a la radio alguna TNE universitaria a nombre de Pabla Quesada? O si alguien escucha y la tiene, por favor, que avise. Muchas, muchas gracias. Pabla Quesada perdió su TNE. Si alguien la encontró, que por favor nos comente a través del WhatsApp.
1: Oiga, tía, entonces, si yo tengo uno que tiene 7 años y el otro tiene 5, ¿le van a darle al de 7 nomás?
0: Ahí van a ver, yo creo que van a elegir si le dan al de 5 o al de 7. ¿Cuál es el que está más jodido de plata? ¿Cuál de los dos? Bueno, esas son las cosas lindas y maravillosas. ¿Y usted cobró su bono de gas ya? Porque acuérdense que solo hasta septiembre también.
2: Hola, tía Karina.
0: Hola, cachorro.
1: Hola, tía Karina. ¿Cómo estás? Titi Móvil de acá de Villa Alemana. Mire quién me está saludando. El Mauricito, el cachorrito chiquitito.
2: Sí.
1: Besito,
2: sí,
1: y un abrazo. Sí.
0: Cuídese. Tú también, cachorro. Qué rico poder escuchar tu hermosa vocecita chiquitita. Ahí está nuestro Mauricito también comunicándose con nosotros junto a su papá Mauricio. Es que, amo, te juro, me encanta, no sé. Quizá ustedes van a decir tacar y las cosas. No, pero me encanta que los niñitos hombres lleven el nombre de sus papás. Una costumbre, ¿no? Sí, me encuentro como monono, así como lindo, me gusta.
3: ¿Y qué pasó con el mix ranchero?
0: Ah, verdad. El guatón se está haciendo el loco aquí, oye. Pero tranquilo, que el apuro no conduce a nada.
4: Oye, Karinita, ¿y quién será el pensante que hace esos beneficios? ¡Qué terrible!
0: Alguien que no lo necesita, claramente.
4: ¿Quién será el saco pelota que piensa que con 30 lucas van a poder hacer algo la familia?
0: O sea, ya, si hablamos, no hay que ser mal agradecido tampoco. Igual 30 luquitas no sirven para ir a la feria, por ejemplo. Las papas están caras, guatón. Las paltas acá, el amigo Cristian tiene las paltas más baratas. Puede ser una opción, ¿o no?
5: Finita. ¿Cuándo me dejaste de creer? Te envié unos emojis a las 7, me pude reportar a las 7:30 y todavía no sacar mi audio. No. Mi corazón está
0: hecho mil pedazos. No llore, mi amigo Gigi, tranquilo, tranquilo, sí. Ahora justo salió, ¿vio? Justo estaba donde tenía que estar.
1: Pucha, Karinita, al caballero démosle 1,5,000,000 por niño entonces, para que pueda hacer algo.
0: Oye, pero hablando en serio, ¿cuánto gastan los cabros, chicos? Sí, porque... No, yo ya tengo una hija grande, ya adulta. Se manda sola, es mayor de edad. ¿O no? Nací mi bebé chiquito. Pero no vamos a hablar más de plata, si tenía que contarle eso, ¿no? Parte de la pauta. 8 de la tarde, 23 minutos.
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0: Esa canción ya la tocaste, man. Esa era, po. Y no es de hombres llorar, Mario Guerrero, acá en Punto 7.

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0: Aquí nos estábamos mirando las manos, farmeando aura con la Vale. Amiga Aide, ¿pudo vender su quequito?
1: Bocha, Karenita, todos los que querían queque, nadie vino a buscar queque. Me voy a quedar con el de queque. Ya, lo voy a bajar de precio. A 8 lo voy a vender para si lo vendo esta tarde, porque no me puedo quedar con ese queque, si no se me pone duro.
0: Sí, pues.
1: Si alguien quiere a 8 lucas se lo vendo, pero se lo voy a buscar entero.
0: Ya, mira, de 12 lucas a 8 lo está bajando nuestra amiga Aide. En Temuco está vendiendo un quequito rico. Para que aproveche. ¿Cómo está mi amigo Che Carlitos? Bienvenido.
2: Hola, hola, señorita Karina, por este lado. Che Carlitos aquí subiendo Roguán con los pasajeros. Así que, cariño, bueno, que tenga una bonita jornada, un buen término de jornada. Con alto cariño, Quinta Región, Valparaíso, Che Carlitos.
0: Aguante, Che Carlitos.
3: Yo con el cachorrito me piteo casi el doble, el puro fin de semana. Pero viste, ahora me pitearía 30, no 60.
0: Claro, por ejemplo.
4: ¡No se peleen!
0: ¡No se peleen! ¿Verdad? Mi papá igual decía lo mismo. ¡Uy, salir contigo! Tengo que andar con un saco de plata. Todo lo quería, lo que veía. ¡Uy, yo quería eso también!
5: Hola, pues Karina, amiga mía, ¿cómo estás? Oye, Karina, el Sandu hace fiesta. ¿Por qué el Sandu no hace una fiesta .7? Yo creo que como que todos queremos ir a una fiesta .7. Yo creo que tiran la idea y los auditores de Temuco, todos los van a bañar. Incluso los de afuera van a viajar. Acuérdate de mí nomás de eso. Y lo otro, ¿mañana vas a estar con nosotros o no?
0: Así es, mañana voy a estar junto a ustedes en la tarde, acompañándonos este sábado 22 de agosto de 3 a 7, ¿ya? Oye, ya, y si hiciéramos una fiesta, chiquillos, pensando que hoy día es viernes, nos podemos lanzar a carretear, a la casa, a la cama, lo que ustedes quieran. Pero si hiciéramos una fiesta, ¿dónde podríamos encontrar como un punto medio donde donde lleguemos todos, Pucuatón? Imagínense una fiesta con todos los auditores de Radio .7 a nivel nacional. ¿Pero dónde nos tendríamos que juntar? ¿Dónde sería la mitad de Chile?
6: La Karenita, yo me voy a adjudicar el queque. ¿Cómo me comunico con la señora?
0: Ya, yo te voy a mandar el número de la señora ID ahora. 8 Luquita dice que está vendiendo el quequito. Se ve bien bueno su quequito. Y aparte también está vendiendo unas donas. Sí, pues. Me encima que lo preparó con todo su amor. Aquí está. Este es cierto.
6: Ya, Karenita, yo me voy a adjudicar el queque.
0: Ahí.
6: ¿Cómo me comunico con la señora?
0: Ahí te mandé el número de teléfono de nuestra amiga Aide para que le pueda ir a comprar su quequito.
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0: Coperola Bio Bio. No, pero ahí no va a faltar espacio. Mira, Jorgito Araya, yo sé que tiene el mejor dato del mundo.
8: Oye, Karinita, juntemos una gambiña, po. Vamos a la Alcazaba, todo pasando ahí. ¿Ah? Yo tengo unos amigos ahí, no hay problema. Le hacemos corte ahí. O al Hollywood. Está bueno el Hollywood. Ahora voy pasando por fuera de Hollywood, aquí. ¿Ya? Voy pasando por el casino.
0: Buena, no es mala. Ya, si tuviéramos que hacer una fiesta, ¿dónde la vamos a hacer?
9: No, a mí no me dan permiso, Karinita. Pero en el estadio, con Germán Becker, ahí, yo viajo de Valdivia para allá.
0: ¿Ya?
9: Si es que me dan permiso.
0: ¿Ya? Dice que lo hagamos a la fiesta acá en Temuco, entonces, en el estadio Germán Becker. ¿Alcanzará el estadio? ¿Qué más que sí?
8: Ya, yo me coloco con el queque para la justa. Voy a buscar el queque, señora.
0: Ya, amiga Aide. Se supone que ahí dijeron que iban a buscar el queque. Vamos a ver si son de verdad. Claudito, te estoy mirando. Farmeando aura hasta ahora.
10: Hola, Karinita. A ver si alguien me pesca este audio, que del miércoles que estoy mandando audio y Julián no me pesca. Oiga, Karinita, para hacer una fiesta, mira, yo lo haría en el terreno donde se ganan los circos en la salida norte.
0: Ya, en Temuco.

0: para los trompitos o a cualquier sitio que ustedes le hacen publicidad, que presten la carpa para hacer la fiesta ahí. Que haya espectacular allá.
1: Ya, igual sería entretenido, pero lo bueno de ese tipo de circo es que es calefaccionado. Y no me daría frío.
2: En tu pongato, ahí lo podemos hacer.
1: Ya, pero se pongámonos serios. Ahí entra y tú nomás.
3: Sí, pues ahí en el estadio Gembal Becker. Le preguntamos a Marcelo Sala, al matador, que lo preste el estadio. Matador.
1: Mira, Claudito igual dice que viaja. Jorgito Araya igual dice, cariño, nosotros vamos pa' Temuco con mi amorcito, con la Rosita. Con la Pretty Woman. Oye, que sería bacán. Imagínate un encuentro todos juntitos. Con mi amigo Aquiles también.
4: Todos, mucha people, no, sí, por acá no cae, no creo.
1: Pucha, el Aquiles, yo pensé que iba a decir háganlo acá en mi casa, ¿no? No, aquí no caben, dijo, corta.
5: Oh, la cita Karina, ¿cómo estás? Te habla el hombre más ultra mega hot de los
1: Felipe. Ángeles.
5: Ay, que tengo un hermoso día. Hace tiempo que no te he mandado un audio porque ya que no quieres reproducir los audios de tus auditores fieles de los yeah. Ángeles. Ay, pero te mando uno igual. Saludos,
1: Felipe, cuídate mucho. Hoy que andan reclamando.
6: ¿Dónde está la gente de Valdivia, Temuco, Osorno, Puerto Montt, Conce y Viña del Mar?
7: Oye, Karinita, dile a la señora Ibe que conteste el teléfono.
1: Señora Ibe, ¿puede contestar su teléfono? Háblale al WhatsApp, en una de esas te contesta en el WhatsApp.
2: Oye, pero hay que preguntarle a don Héctor de Lautaro primero.
1: ¿Se nos da permiso?
8: Karinita, hagámosla en Talca. Y ahí hacemos la fiesta más grande del mundo.
1: ¡Oh, qué sería! Lo único que me tengo que aprender yo es el baile que tienen allá, pues, en Rancagua ese, pues.
2: Bueno, yo pongo la casa, pues tengo un galpón de 25 metros de ancho por 120 de largo, donde guardo los fardos. Sacamos los fardos y hacemos fiesta, me invitamos a los de Valparaíso, Santiago, Temuco, Valparaíso, Viña del Mar, Temuco, Osorno, Valdivia, Llanquihue, Angol, Mulchen, Nacimiento, Coihue, y todos los que se quieran acoplar, ahí los metimos, si falta espacio, la abrimos acá nomás.
1: Amiguita Karina, saludos desde los Mellis de Los Ángeles, el gurú y el Sonri presente también con nosotros acá en Punto 7.
9: Hola Karinita, yo de acá de la ciudad de Los Ángeles, señorita, reportándome que tenga una excelente tarde turno, ya es muy tarde ya, pero aquí reportándome yo como siempre, besitos y abrazos, y aquí un saludo a todos los Punto 7, un saludo a todos los más grandes de la línea 22 de acá de la ciudad de Los Ángeles, señorita, y aquí en sintonía.
1: Qué maravilloso, ahí está nuestro amigo Máximo de Los Ángeles presente. Hoy estaba leyendo el mensaje de la Clau. Me dice, Karinita, yo viajo igual, yo voy a la fiesta de la Punto 7 desde Viña del Mar, viajo también donde estén ustedes. Tenemos que armarla nomás, guatón, entonces. ¿Qué decís tú? Lo vamos a hablar cuando llegue el jefecito acá a Temuco, lo vamos a conversar.
10: Ah, ese ya con 30 lucas le va a dar de comer el mega al cabrito. Pobre.
11: Fiesta de alto riesgo, discotec.
1: No, y acá hay puros productores de evento, ¿no? Julián tiene producción de evento, Sandu, Karen, Fran. También, pues, bien. Gustavito, el Maxi, top.
4: Pero mami, yo estoy sobrando aquí, estoy sobrando, mami.
1: Pero ¿por qué va a estar sobrando? No, pues. Entramos uno y entramos todos. De chiquitita me decía, si uno no entra, ya no entra nadie. Todos para uno y uno para todos.
12: Ay, qué puro hacerla nomás, pues, señorita. Si van de Iquique, de Santiago y yo también iría de acá del sur, pues, señor, o sea, de acá de Los Ángeles hacia el sur, pues.

con la Carito Collao. Imagínate todos los locutores de la Punto 7. Con los chiquillos de Puerto Montt, con la Chío, con la Vale, Valdivia.

0: con mis cabritos de Valparaíso. No, lo pasaríamos chancho, chancho.
1: Carinita, yo tendría que pedir permiso.
0: ¿Pero para qué va a pedir permiso? Vaya con la mano capieta, po. Te tengo una invitación, le decís. Te tengo la mansa invitación. Oye, está saliendo entretenido el panorama, ¿eh? Me están gustando, me gustan sus ideas interesantes. Pónganse más creativos, cabrón.

0: Caminga, disculpa por lo tan extenso, pero es que realmente sí me gusta la idea, porque yo creo que pegaría bastante fuerte, como dirían los dominicanos. Y eso, pues, Caminga, ya está llegando al término de su turno, así que espero que ya tenga un buen retorno. Y aquí estaremos escuchando. ¡Saluros!
1: ¡Saluros!
2: La plata no hace la felicidad, pero la plata se va y uno se queda, pues, Karencita.
1: Pero sin ni uno.
3: Ya, señorita Karina, que esté muy bien. Oye, buena, toda la idea, chiquillo. Me voy a bajar de mi Lamborghini, estoy llegando a mi casita. Mañana no me tocará trabajar, pero voy a trabajar igual.
1: Bueno.
3: Descanso el domingo.
1: Nos escuchamos entonces mañana. Recuerden, vamos a estar juntitos de 3 a 7 de la tarde. Una tarde increíble. Una tarde mágica y maravillosa. Los quiero mucho. Que tengan un lindo fin de semana. Luchito.
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1: Temazo, me gusta. Me gusta como parte. Me gusta como parte.
5: Si es que quieres compartir contigo un rato.
1: Esta es la parte de ustedes, chiquillos. Cántalo fuerte y eso dice.

0: Qué ganas de tener 25 años otra vez.
1: Buenas noches, Karinita,
0: tenés
1: un buen fin de semana, se me cuida, chao, chao.
0: Chao, Pablito.
2: Pucha, Karinita, ya se nos acabó la tarde, pero bueno, que llegues bien a tu casita, saludos a tu cónyuge y mañana nos escuchamos en la tarde y nos vemos en la noche para celebrar la llegada del Happy Birthday. Cuídate, Karinita, un abrazo.
0: Abrazo igual, amigo, para ti, éxito siempre. Te mereces todo lo bueno del mundo.
3: Si la Karina mañana viene a Valdivia o no.
0: Y si no, usted se viene para acá nomás, pues. 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Chao, mi Yasnita bella. Te amo.
3: Carisita, de acá de Santiago de la Metropolitana. Vamos nomás, yo pongo la servilleta.
0: Esa. El hielo y la servilleta, súper importante, chicos.
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0: Te hablarán de mí. Nos canta María José Quintanilla. Los vamos. No, yo no hago esas cosas. Bueno, sí, ahora sí.

0: Ay, te veía muy bonita hoy día bailando chamamé. Hola, hola, Cari Bella, ¿cómo estás? Cari, mi mamita llegó hoy día de Santiago, viene a regalonearnos, pero especialmente al cumpleaños de su cachorro, que ya la próxima semana está cumpliendo 14 añitos, así que bienvenida, mamá Mari, aquí la vamos a regalonear. Ay, te veía muy bonita hoy día bailando chamamé.
1: Ni sé bailar chamamé. Mi hermosa, besitos para tu mamita, qué rico, y Anita, que va a tomar tetita. Va a regalonear con la mamá. Ay, qué hermosa, y hay tres generaciones, guato. Nos vamos. Chao, chao, chao.
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0: para todas y todos. ¿Cómo amanecieron? Ya son las 9 de la mañana con 11 minutos. Y llegó otro fin de semana, qué rico, qué rico. Y con sol nuevamente, ¿ah? Sí, tenemos un par de nubes y toda la cosa, pero tenemos que aprovechar hoy y mañana porque realmente la temperatura está agradable, ¿ya? Así que le doy la bienvenida a todo el mundo que ya está ahora en sintonía de la 101.7. Usted dirá, a lo mejor que escucha la radio por primera vez, más de alguno o alguna. Oye, ¿y esta radio dirá? ¿Y esta radio? ¿Y quién es este cabro? ¿Quién es este viejo? Sí, porque hay gente que cree que uno es viejo, ¿eh? Bueno, mi nombre es Gabriel Suazo. Y me pueden decir Gabo, Gabito, Chavito, Clavito. Bueno, ahí me colocan un montón de nombres, ¿eh? Pero ahí ya me presenté. Ya no somos tan desconocidos, ¿ya? Así que le doy la bienvenida a toda la gente que está ahí en sintonía. Yo sé que mucha gente el día de hoy también trabaja, le toca turno, y le toca media jornada quizás. Y nada, a quedarse en sintonía de la 1.7. Gabito, alias el bumper de la music. 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Ya, vamos a el WhatsApp. Vamos a el WhatsApp. Buenos días. Good morning.
1: Más de alguno, ¿ah?
0: Oye, ¿esta radio dirá? ¿Quién es este cabrón?
1: ¿Quién es este viejo?
0: Ya, pero hablen, po. ¿Le comieron la lengua a los ratones? ¿Ah? ¿Por qué yo aquí voy a estar aquí para mirar video nomás? ¿Ah? Ya, pues, Aníbal, estoy esperando su audio. Yo no vengo a mirar video aquí. Yo vengo a escuchar sus hermosas voces. Saluda, pues, Aníbal. ¿Cómo? Por favor, ¿ya? Qué falta de educación no saludar.

días, amigas y amigos.

0: nota de audio, nota de audio, amigo. ¡Aló! Buenos días.
1: Hola, don Gabriel.
0: ¡Hola! Don Hernán,
1: buenos días, Nanchito. Buenos días. Un gusto, señor, conocerlo.
0: Gracias, amigo, igualmente, ¿ah?
1: Buen día para todos. Aquí andamos haciéndole la peguita desde tempranito.
0: ¡Éjale! ¿Cómo está, don Frank?
2: Hola, Gabito, buenos días.
0: Buenos
2: Espero
0: días.
2: Que tengamos un buen fin de semana, ya día sábado, con toda energía para compartir con la familia.
0: Frank.
2: Y a pasarlo bien.
0: Se le idea,
2: un buen día para todos. Buen ánimo. Yo soy un 7. Y tú, a pasarlo bien.
0: Saludos, mi amigazo. Saludos, saludos. Gracias por estar ahí ya en sintonía. Un buen día para ti también, que te vaya excelente. Buenos días, Gabito. Para seguir sensibilizando a las personas y al cuidado de nuestras mascotas que son familia. ¿Qué es esto? Hola, soy... soy Moca Tota y me robaron de mi casa y me dejaron tirada en la carretera. Ya, mi familia está muy triste. Cuiden a mis amigos gatitos. Hay personas muy malas, dice por acá. Ya, este es aparentemente un aviso de una gatita que abandonaron. Así que se hizo responsable de la gatita nuestra amiga. ¿Ya? ¡Aló!
3: Muy buen día, Gabito, qué gusto poder escucharte. Ya sabía que te tocaba hoy día, pero igual estando acá cuando están ya pura música y de repente aparece Gabito. Genial. Que tengas un excelente día, Gabito. Yo aquí estoy chambeando igual. Me quedé dormida, Gabito. Me abrí 10 minutos más tarde, pero son solo 10 minutos. Aquí estamos en sintonía de la punto.
0: Pero
3: 7, 10
0: minutos no
3: y,
0: es nada.
3: Aquí vamos a estar con la música todo. Chancho, vamos a poder despertar porque ando bien lento todavía. Un abrazo para ti, yo soy un 7 y tú.
0: Oye, Evelyn, mira. Me da risa cuando dice, es bacán porque uno está escuchando música y de repente aparece el gao. Y cuando dijiste eso, me acordé de este sticker, mira, te lo voy a enviar al tiro. Cuando dice, uno está escuchando música y de repente aparece el gao. Y me acuerdo de ese sticker inmediatamente. ¡Pam! Aparece el gao. ¡Pum! Aparece el gao. ¿Cómo está ahí Daniel Manríquez?
4: Buenas, Gambito.
0: Buenos días. Good morning.
4: ¿Cómo estás? ¿Cómo estás?
0: Yo bien, aquí, pues, ¿y tú cómo amaneciste? Hoy día.
4: Gracias a todos los amigos, a todos los que me han llamado. Especialmente a mi familia. El apoyo de ellos es incondicional.
0: Claro.
4: Yo soy un 7, amigo mío.
0: Ya, oye, saludos, Daniel. Ya, hoy día celebramos. Nos vamos a mandar un tocotoco al tiro, ¿no? ¿Ah? No, amigo, usted se tiene que cuidar. Usted se tiene que cuidar. Ya. Vamos, despacito por las piedras, ¿no? Despacito por las piedras.
5: Good morning, Carlitos.
0: Good morning, Carlitos. Good morning. Ahora sí, ya, ahora sí envió su audio a Aníbal. Aníbal, buenos días.
6: Gabito, aquí andamos.
0: Hola, con hola, hola.
6: Dele pega, no, dele pega, como día sábado. Un saludo a todos los puntos 7, un abrazo gigante, que tengan todos buen día. Saludos.
0: Esos son saludos, oye, ya. Ahí está, ahí me gustaste vos, cabro lindo, oye, cuando chico. ¿Ah? No, de verdad, oye, saludo para Aníbal. Este que le gusta andar ahí rascando la tierra. ¿Ah? No, este está haciendo la zanja limítrofe allá en el... ¿ah? A ti te dicen... Oye, Aníbal, ¿por qué no te mandaron a hacer la zanja esa limítrofe allá a ti mejor? Te está quedando más bacán a ti que la otra lecera que está para allá, ¿ah? Oye, esas son zanjas, pues, cumpita. ¡Esas! Po. Así hay que rascar la tierra. ¿Ah? Esas son zanjas. ¡Aló! ¡Buenos
7: Hola,
0: días!
7: Gabito.
0: ¡Hola, vos, Silvia!
7: ¡Buenos días!
0: ¡Buenos días! ¡Good morning para ti!
7: Mañana.
0: Igualmente, mi amiga. Oye, qué bueno que ya estás despierta tempranito, ¿eh? ¡Buen día para ti! Al que madruga, el terrible pulento la ayuda.
8: Hola, muy
0: Hola.
8: Buenos días.
0: Buenos días.
8: Gabito, ¿cómo estás?
0: Bien, ¿y tú cómo
8: bueno,
0: estás?
8: Bueno, yo aquí con mi hija, ya casi por salir, nos vamos.

0: ¿Para
1: Este fin de
0: dónde?
1: semana al campo
0: Ah, qué
1: para
0: bueno, qué
1: llevarme a pasear.
0: rico. ¿Y
1: Así
0: por qué no
1: que
0: me llegan a
1: eso,
0: mí también?
1: Gabito, saludarte a ti. Aquí estamos la escucha y que mi hija deje tranquilo al gato. Se lo anda comiendo, saca ahora y no lo deja
0: ¡Deja tranquilo
1: tranquilo.
0: ese gato, oye! Oye, ¿no me pueden meter ahí en algún rinconcito para llevarme al campo? Sí, para ir a un ratito a... Ojalá que haya un río cerca, pues.
2: Hola, Bugavito.
0: ¡Hola! ¿Cómo está? Don Tinoski. Don Tinoski. ¿Qué más tengo por acá? ¿Cómo está Silvia? Buenos días.
3: Buenos días,
0: Buenos días.
3: Gabito. Aquí reportándome, atento, atento a la punto 7 y que sea un día bendecido
0: Atento,
3: para
0: atento.
3: todos los que nos escuchan, Gabito. Buenos días.
0: Saludos, mi amiga. Que le vaya excelente igual hoy día. Qué rico cuando se reportan ahí. Ah, atento, atento. Atento.
3: Atento, atento, atención, atención.
0: Motivada, motivada. ¿Y qué más me queda por acá? La morenita. Morenita, aló.
4: Hola, buenos días,
0: Hola, buenos
4: Gabito.
0: días. ¿Cómo está?
4: Gracias por estar ahí entreteniéndolo un día más. Muchas
0: De
4: gracias.
0: nada,
4: La
0: pues para eso me
4: morena por
0: pagan.
4: acá. Saludarlo. Desearle un lindo y hermoso día. Que lo pase súper bien junto a nosotros, de la parte de la morena. Si la morena
0: ¿Qué
4: pide
0: demás?
4: más, hay que
0: Sí,
4: darle más. Dale morena,
0: en
4: dale
0: la morena.
4: morena.
0: Baila morena.
4: Topo, topo,
0: Baila.
4: topo, topo, topo, topo, porque estamos locos todos. No, yo. Chao, que esté bien, de parte de la morena. Usted sabe cómo es la morena. Ya, chao, que
0: Sí.
4: esté bien. Saludo a su familia. ¿Qué irá a almorzar hoy día usted?
0: No
4: Ya, chao, lo
0: sé.
4: vemos,
0: Oye, a ver, si
4: escuchamos.
0: todavía no tomo ni desayuno, ya me está preguntando el almuerzo. Topo, topo, topo, topo, topo, topo, topo, topo. Oiga, es difícil decirlo, ¿eh? Topo, topo, topo, topo, topo, topo, topo, topo, topo, topo, topo, topo, topo, topo, topo. Ah, no, ¿así cómo era? Saludos a la morenita. Qué simpática la morenita, ¿eh? Escucha el mensaje entero. ¡Ah! ¿No lo escuché?
2: ¡Hola, Pugavito! ¡Buenos días, buenos días! Te tocó gallo
0: sí,
2: madrugante, igual
0: de
2: que yo aquí haciendo
0: nuevo.
2: fila para la revisión técnica, esperando el turno. ¡Ah, 14 años! ¡Ya! Aquí vamos a estar esperando un buen
0: Llamo un
2: rato.
0: Café nomás, pues.
2: ¡Hola,
0: Sí.
2: Pugavito!
0: ¡Hola! Oiga, ¿por qué no se lleva un cafecito en un termo, pues? ¡Topo, topo, topo, topo! ¡Topo, topo,
3: topo, topo, topo, topo, topo, topo!
0: ¡Ya! Oye, ahí estamos entonces con los saludos. ¿Se dan cuenta que yo los trato de escuchar a todos inmediatamente? Después ya vamos dosificando porque tenemos que ahí hablar de... ¡El escándalo de la semana!
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0: Pero a la vuelta, a la vuelta, a la vuelta, a la vuelta. A la vuelta vamos a hablar del escándalo de la semana. ¡No! ¡Engaños iban! ¡Engaños venían!

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1: Ya, oye, qué buena música, qué buena programación tenemos el día de hoy. Ya son las 9 de la mañana con 43 minutos y vamos a comenzar ya a comentar las primeras notas, pero no sin antes

0: 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Ya, oye, me pongo al día antes de comenzar con el escándalo de la semana. No, sí, vamos a ponernos al día primero, ¿ah? ¿Eh? Aló, buenos días. Aló. Aló. Aló.
1: Hola, hola, Gabito.
0: Hola.
1: Buenos días para todos.
0: Buenos días para usted, mi amiga.
1: Con tanto ánimo, con tantos buenos saludos. Así que un buen saludo para toditos, toditos, los amigos de la Punto 7. Que lo pasen lindo. Un feliz sábado. Con ánimo, optimismo. Ay, y que la Punto 7 siempre me lo da y la escucho por lo mismo.
0: Chau, chau. Saludito, mi amiga, que le vaya excelentemente bien. Good, good, good.
2: Hola, Gabito.
0: Hola, good morning.
2: Muy, pero muy buenos días.
0: ¿Ya andáis en el río?

0: Cuidadito, ¿eh? Que Serna Pesca anda detrásito tuyo. Detrásito tuyo.
1: No, amigo, usted sabe dónde andaba yo tempranito en la mañana. Y ya estamos listos para la reinauguración.
0: ¡Qué bueno! Me alegro. De verdad que me alegro. Yo pensé que hoy día el zapato saltaba para el río. ¿Ah? Ya, entonces, ¿dedo para arriba? ¿Ah? ¿Dedo para arriba y vamos dándole nomás? ¡Vamos dándole nomás! ¡Run! ¡Run!
1: Totalmente. Dedito para arriba, compadre. 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
0: ¡Claro! Oye, no, de verdad, con esto ya aprovecho de comentar. Aprovecho de comentar que ya vamos a estar ahí de vuelta nuevamente con la entretención en pleno centro de Los Ángeles, ¿ya? Así que, no, bienvenido nuevamente a la realidad y vamos a comenzar a hacer

0: antes de cada fin de semana entretenido ahí en Entre Toros y Trébol, que nuevamente vamos a estar ahí ya volviendo en gloria y majestad.
1: Oye, sí, vamos a tirar full promo, Gabito, así que atentos por ahí con las redes sociales, así que sigan al Toro y Trébol.
0: Qué bueno. Ya, de ahí somos entonces esta noche. Ahí nos vemos. Y claro, ahí a estar atentos, ¿no? ojito ahí en las redes sociales, ¿ah? ¿Eh? Vamos ahí a estar atenti. Qué bueno, me alegro, ¿ah? ¿Eh? Ya, señoras y señores, son las 9 de la mañana con 49 minutos y el día de hoy... No, hoy día tenemos que hablar sí o sí, tema obligado, Luis Jiménez, Cote López, Gala Caldirola. Ya, pero ustedes saben que de repente hay gente que dice, oye, ¿qué onda esto? ¿Por qué me aparecen en todos lados estos cabros? ¿Ah?
1: Creo que el Gabo hoy día se va a sacar unas batallas de aura en el local.
0: Batallas de aura. ¿Te imaginas? ¿Ah? Oye, pero ¿verdad? Voy a preparar las mejores caras ahí, como, ¿cómo se llama? Voy a poner la cara de calamardo sensual. La tarea mala.
1: Oye, si el Gabo tiene un pasito a los Ice Cube, que con eso suma como 3.000 puntos de aura.
0: Ice Cube, baby. Ice Cube, baby. Oye, sí, en una de esas podemos hacer algo así, ¿eh? Vamos a ver qué resulta. Ya. Oye, yo los vengo a poner al día. Porque, a ver, yo dije, no, hoy día tengo que hablar de esto, pero tengo que entregar la información ordenada, concisa y certera. Vamos a hablar el día de hoy, y esto no es el escándalo de la semana, y esto pasa a ser porque ya estamos a sábado. Esto es el escándalo del fin de semana. ¡El escándalo del fin de semana! Bueno, resulta que ya en todas las redes sociales ha estado saliendo y apareciendo la cara de tres personajes de la farándula chilena. Con esto me refiero a Gala Caldirola, Luis Mago Jiménez y su ex esposa, pero de mentira, Cote López. ¿Por qué han estado apareciendo los rostros de estos tres personajes últimamente en redes sociales? Yo te lo voy a contar. Ya, preparen el mate. ¿Están listos con sus cafés ya o no? Las cocadas. Galletitas de agua. Bueno, resulta que vamos a hablar de este caso. Gala. Bueno, ya está confirmado en todo caso lo que son versiones de tercero. No es exactamente lo mismo, pero... Bueno, ya, vamos, partamos por el comienzo, por el principio, dijera. Bueno, resulta que Gala y Luis Jiménez estaban en una relación y tenían planes de matrimonio. Ya, y andaban como unos tortolitos y uno los veía y uno decía, ¡ah, qué tierno! Bueno, resulta que Gala Caldirola y Luis Jiménez, o Luis Mago Jiménez, llevaban varios meses de relación, creo que un poquito más de 4 meses, y según la propia Gala, incluso tenían planes de casarse. Ella se había trasladado a Qatar, donde estaban desarrollando un proyecto de vida en común. Y bueno... Cuando ya se supo de este viaje y que supuestamente se fueron a vivir allá, ahí asomó Cote López. Ex ex esposa de Luis Mago Jiménez. Ahí apareció en escena. Coté López, ex esposa de Luis Mago Jiménez y madre de sus tres hijos, también viajó a Qatar. Y a partir de ese momento comenzó la crisis entre Gala y Luis. El miércoles 19 de agosto comenzaron a circular antecedentes de una presunta infidelidad de Luis con Coté López. Sí, porque ellos estaban separados ya, pues no había nada que hacer ahí ya, pues. Y en ese momento todavía no existía una confirmación pública de los involucrados. No, si esta cuestión está comenzando nomás. Y resulta que aparecieron dos versiones sobre cómo Gala descubrió todo. La periodista Cecilia Gutiérrez contó que existían dos versiones. Una señala que Coté López habría sido quien le contó directamente a Gala lo ocurrido. Y la otra versión, proveniente del entorno de Gala, decía que ella habría encontrado a Luis Jiménez en el hotel donde se encontraba Coté en Qatar. Esta segunda versión hablaba de una situación sospechosa, aunque no necesariamente de que Gala los hubiera encontrado teniendo... ¿Ah? Y bueno, Luis Jiménez reconoció la infidelidad. El jueves 20 de agosto ocurrió el punto clave, o sea, antes de ayer, Luis Jiménez confirmó públicamente que engañó a Gala con Coté López. Yo digo, ¿para qué se separan si después van a andar ahí nuevamente? Oh. Eso es hacer daño, ¿ah? Porque si tú no tienes claro tus sentimientos y comienza una relación, ¿de qué estamos hablando? Bueno, el exfutbolista asumió completamente la responsabilidad y pidió disculpas a Gala y a las familias involucradas. También aclaró algo importante, dijo que no está enamorado de Coté López y que actualmente no tiene una relación sentimental con ella. Bueno, entonces, ¿qué crees, po? ¡Ah, qué andáis haciendo metido ahí! ¡Ah! Y bueno, ya después de todo esto, Gala volvió a Chile, Gala Caldirola. Y después del quiebre, Gala regresó desde Qatar a Chile junto a su hija. Y bueno, a su llegada manifestó encontrarse muy afectada y describió la situación como algo parecido a estar viviendo una película. Una teleserie mexicana, diría yo. Posteriormente publicó un mensaje bastante contundente, señalando que decidió irse porque quedarse, ocultar lo ocurrido o perdonar le habría resultado más fácil, pero que ella eligió darse el lugar que merece. Ahora, Gala reveló nuevos detalles en televisión.

0: También se produce un fuerte cruce entre Gala y Cote en vivo. Durante la emisión de Primer Plano, o sea, anoche, Coté López intervino telefónicamente, generándose un tenso intercambio entre ambas. La situación subió de tono y, según información publicada esta mañana, Gala anunció acciones legales contra Coté López después de ese enfrentamiento televisivo. Ahora, las familias también reaccionan. Ya la polémica dejó de involucrar solamente a los tres protagonistas. La madre de Gala salió públicamente en defensa de su hija y lanzó duras críticas contra Luis y Coté López. Ahora, por otro lado, la madre de Luis Jiménez publicó una frase que muchos interpretaron como una indirecta hacia Coté López: el diablo siempre metiendo la cola. La mamá de Luis Jiménez. Coté López también queda en el centro de las críticas después de que Luis reconociera la infidelidad. Coté comenzó a recibir numerosas críticas en redes sociales. Incluso Beatriz Fuentes, pareja de DJ Méndez, cuestionó públicamente a la empresaria. En resumen, Gala estaba con Luis Jiménez, viajaron a Qatar, Coté López llegó al país, ocurrió un encuentro entre Luis y su ex esposa, Gala descubrió la situación, terminó la relación, Luis reconoció que fue infiel con Coté, Gala volvió a Chile, contó su versión en Chilevisión, Coté intervino telefónicamente, se produjo un fuerte enfrentamiento y ahora Gala anuncia acciones legales. Así que, no, quedó la tole. Quedó la tole, tole.
1: El escándalo del fin de semana.

0: Hola Gabo, hola Gabo, hola Gabo. Uy, vamos a seguir con ese tema para largo todavía.
1: Oye, ¿qué teleserie mexicana? ¿Qué nada? Aquí tenemos la media tele, oye, la media tele. La media tele. Ahí está el mate, ¿eh? Oh, amiga, va a tener que echarle más agua al hervidor o a la tetera. Porque está quedando la tole, tole.
2: Hola, Gabito, buenos días.
1: Buenos días.
2: Tengo la corona bien puesta ya, bien puesta. ¿Y tú no?
1: Pero bueno, eso en resumen, eso es lo que pasó, eso es lo que está pasando, eso es el escándalo.

0: La media voladita. Pero bueno,
1: vamos a estar obviamente pendiente ahí. Y bueno, en las redes sociales igual ayudan harto ahí a poder estar al día con todo eso, ¿eh? Ya, señoras y señores, nos vamos a quedar con buena música. Esta es, llega el grupo Ternura. Esto se llama Haciendo el Amor. Ya se viene el resumen de noticias, amigos, amigas.

0: 7, vamos y volvemos.
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1: 10 de la mañana ya con 8 minutos. Vamos a comentar el resumen de noticias más importantes de esta jornada en Punto 7.

Una camioneta estacionada frente a un acceso en la cuarta compañía de bomberos de Concepción impidió la salida de un carro que había sido despachado la noche de este viernes en un incendio camino a Cabrero, región del Biobío. La irresponsable maniobra obligó a los voluntarios a permanecer cerca de 10 minutos dentro del cuartel

buscaron el responsable del vehículo durante varios minutos, pero nadie apareció. Ante la imposibilidad de salir, tuvieron que informar la situación a la central de comunicaciones. Estuvimos alrededor de 5 minutos tratando de salir, tocando la sirena y buscando a la persona que tenía ese vehículo. Finalmente apareció unos 10 minutos después y era un trabajador de la constructora del edificio que está al costado de nuestro cuartel, denunció Cárdenas. Cuando el conductor finalmente llegó, según denunció el director, no entregó explicaciones y reaccionó de manera prepotente frente a los voluntarios. Salió, no dio explicaciones, tiró el vehículo encima y se fue, acusó. Le dio lo mismo que bomberos estuviera frente, salió nomás y agregó. A esas alturas la unidad ya había informado que no podía acudir al procedimiento. La emergencia tuvo que ser atendida por la novena compañía ubicada en Barrio Norte, pese a que la cuarta compañía se encontraba más cerca del sector. El episodio causó profundo malestar entre los voluntarios, quienes advirtieron que estacionarse frente a un cuartel no es una falta menor y puede tener consecuencias graves para quienes esperan ayuda. Esto puede haber costado alguna vida si hubiese sido un rescate, una persona en paro o un incendio más complejo. No pudimos salir, el carro ni siquiera salió más tarde, enfatizó Cárdenas. A través de sus redes sociales, la cuarta compañía reiteró el llamado a mantener siempre despejados los accesos y vías de emergencia. Una emergencia no puede esperar, nuestros carros deben poder salir en cualquier momento, las 24 horas del día, remarcaron. Bomberos anunció que mediante la Superintendencia de Cuerpo de Bomberos de Concepción evaluarán las acciones correspondientes por lo ocurrido.

En otras informaciones, Multigremial Araucanía asegura que atentados y violencia en macro zona sur disminuyó en un 58%. La violencia y los atentados en la macro zona sur desde enero hasta julio, las policías y las fuerzas armadas realizaron operativos masivos donde detuvieron a 16 imputados vinculados con grupos armados que reivindican la causa mapuche. El barómetro de conflictos que elabora la multigremial de la Araucanía señala que con más de 1.500 días bajo estado de emergencia en 4 provincias de la macrozona sur, la violencia ha disminuido drásticamente. La última cifra al respecto equivale a la reducción del 58%. En el mes de julio de este año se registraron 2 acciones violentas y el asesinato del suboficial de carabineros Marcos Cosme, un crimen que ocurrió el 15 de julio en la zona costera de Valdivia, región de los Ríos. En tanto, el 17 de julio, un grupo armado que quemó vehículos en una faena forestal en Lautaro, en la región de la Araucanía. El presidente de la multigremial, Patricio Santibáñez, indicó que es evidente la disminución de la violencia, pero insistió en la necesidad de adoptar otras medidas para desarticular totalmente a los grupos armados. Desde el 30 de enero hasta julio de este año, las policías junto a personal militar de la Infantería Marina en la región del Biobío y el Ejército de la Araucanía han realizado 7 operativos donde se han logrado detener a 16 personas, entre estas 6 integrantes de la Organización Armada Resistencia Mapuche, el Afkenche, y 2 imputados vinculados a el grupo Weichana Ucamapu. Durante los primeros 7 meses de este año se han perpetrado 15 atentados en la macrozona sur, de los cuales el 73% de los hechos de violencia se concentran en la provincia de Malleco, Cautín, ambas bajo estado de emergencia.

0: que contempla, entre otras medidas, la creación de un nuevo estado de excepción constitucional que podría extenderse por hasta 240 días sin necesidad de un debate legislativo previo. La propuesta ha generado críticas incluso entre sectores oficialistas aliados del Ejecutivo. En este contexto, el diputado Patricio Briones aboga por soluciones permanentes y por dejar atrás discusiones que, a su juicio, ya están zanjadas. En entrevista con este medio, el parlamentario aborda la postura de su bancada frente a la reforma. Asimismo, analiza la salida de la exministra del Deporte, Natalia Ducó, señalando que fueron muy duros e injustos con ella. Finalmente, se requiere a las urgentes necesidades de infraestructura de la región del Biobío, particularmente en materia de corredores de transporte público, planteando una alianza público-estatal. ¿Cuál es esa postura del PDG respecto a la reforma de seguridad ingresada por el Ejecutivo? ¿Han podido leer el proyecto? Esa fue la pregunta que se le hizo. Nosotros hemos visto parte del borrador y solamente estamos chocando como PDG, como bancada, en la forma en que quiere implementarse estas medidas. Son cerca de 30 medidas que idealmente el Ejecutivo las quiere tener de aquí a fin de año. Creo que los tiempos no están para tantas medidas en tan poco tiempo. Entiendo la magnitud y el efecto que quiere tener. El tema es que se está tocando un tema constitucional. Esto es lo que transforma una norma constitucional que perfectamente puede vulnerar la Constitución en sí. Estamos hablando de una situación que ya fue prácticamente definida casi tres veces, con procesos que fueron fallidos y que, en estricto rigor, la gran opinión del soberano está dicha. Entrar e implementar leyes bajo normas constitucionales, realmente no creemos que sea prudente. Esto debería llevarse como ley simple y no estar constantemente recurriendo al gran comodín de ciertos gobiernos que lo que quieren es tratar de implementar una agenda. Son las 10 de la mañana ya con 17 minutos. Este sería el resumen de noticias más importantes de esta jornada y que ya te comentamos en Noticias al Punto, en la Punto 7.
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Y por último, en el ámbito nacional, a inicios de semana, el gobierno ingresó al Congreso el proyecto de reforma constitucional en materia de seguridad. Iniciativa

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1: Muy bien, 10 de la mañana ya con 23 minutos. Ahí escuchamos a Alejandro Sanz. Amiga mía, amiga mía, amiga mía. Ya, amigos, amigas, quiero contarte lo siguiente. 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Ya, amiguitos lindos. Oye, nos vamos a quedar con más música. Ah, vamos a escuchar a la Rosita.
2: Hola, Gabito, buen día, ¿cómo estáis? Mira, aquí vamos nosotros a todo ritmo a la pega. Cacha, Laurita, que

0: ¡Vamos, pues!
1: ¡Éjale!
0: ¡Vamos a hacer empanada, Gavito! ¡Vamos a hacer empanada! Podría mandarme una empanada de horno que voy a hacer. Lástima que no tengo tintito, así que me tenés que aguantar nomás.
1: Sí, comprar uno.
0: Ya, que tengas lindo día. Chao, chao.
1: ¿Y cuál es el problema? Tienes que ir a comprar uno nomás, listo. Y vamos sacando la copita. Qué rico, empanada. Oye, ahí está el pino, ¿ah? Ya quedó listo el pino de ayer por si acaso, ¿ah? Qué rico. Ya, amigos, amigas, 11 de la mañana con 25 minutos nos vamos a quedar con Magnate. Esto se llama Nuestro Amor Es Así en la punto 7.
2: ¿A qué hora vas a estar? Si es posible ahora llamar.

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1: Hola Gabito, hola Gabito, bienvenido a mi caso. Oiga, la media ensalada de tallarines que hay en la farándula. Mi querido amigo, que tenga un excelente y bendecido día, usted y toda su familia. Un gran saludito para todos los radioescuchas, que les vaya excelente este día sábado. Por acá andamos piruteando la locomoción colectiva, así esperemos que tengamos un día positivo. Un gran saludito para el amigo Máximo, para el chico Víctor, que no lo he visto en ruta por ahí. Así que esperemos que nos vaya excelente. Bendiciones, Gabito, un abracito. Aquí vamos a estar en su compañía escuchándolo.
2: Hola Capito, buenos días amigo. Yo reportándome de acá del sector norte. Que tengo un excelente y un bendecido día, amigo. Ayer yo no me reporté porque anduve estoy descansando porque ni nada me estaban haciendo mantención. Así que, pero escuchándolo, ahí me mandé una arrancada para allá para el Noillero y le fui al cementerio, así que hice un tour completo. Así que, y lo mejor, que caminé harto, amigo. Así que aquí vamos a estar en sintonía, pues, amigo, yo reportándome.
3: Ya tómate
2: como
3: café.
2: Siempre.
3: Oye, saludos para nuestro amigo Chris y Don Máximo, que ya están ahí, ya. Oye, los dos al tiro nomás, miren. Uno preguntando por él y el otro respondiendo. Ah, mira, están conectados. Están conectados. ¡Oh! ¡Están conectados! Justo se están echando de menos ya. Justo se están echando de menos.
4: Vamos avanzando, Don Gabo Jiménez. Aquí vamos.
3: Estamos. ¿Cómo que Don Gabo Jiménez? Por favor, oiga. Más respeto con el locutor, por favor. Por favor, oiga.
5: Hola, Gabito, ¿cómo estás? Buenos días. Que tengas una linda mañana, un lindo fin de semana. Por aquí, hoy día, en la casita, tomando un rico desayuno. Y en especial, Gabito, quiero que hoy día, por favor, cántame un lindo cumpleaños feliz.
3: Ah.
5: Ya que hoy día estoy de cumpleañitos.
3: ¿En serio?
5: Así que espero tu saludo. Y aquí vamos a estar tomando desayuno y escuchando el cumpleaños feliz.
3: Mi amigo,
5: que tengas buen día.
3: ¿Cómo no le vamos a cantar el cumpleaños feliz a usted, mi amigazo? ¿Ya? Si usted es un 7, pues, amigo mío, ¿ya? En primer lugar, ¡felicitaciones! ¡Felicitaciones! ¡Feliz cumpleaños, don Alexi! Gran amigo, gran auditor, que hoy está cumpliendo un año más. Un año más de vida, una vuelta al sol más, una historia más que contar. Y obviamente, orgulloso de otro año más, amigazo. Así que, nada, tiene que estar orgulloso ya de lo vivido, ya sea en lo bueno, lo malo, lo aprendido y todo, ¿ya? Y tiene que seguir siendo un 7, mi amigo, ¿ya? Así que, amigazo, atención. ¡Alexis Vázquez! ¡Te cantamos en tu

Bueno, yo le invito esta noche a que si quiere celebrar su cumpleaños, vaya con nosotros ahí a Toros y Trébol esta noche. Vamos a estar con karaoke, vamos a estar con buena música, vamos a comenzar a marcar las noches con buena programación musical, música de épocas, ¿ya? Y por supuesto, regaloneando los cumpleañeros. Así que le dejo igual la invitación por mi amigo, ¿ah? Vas a echarse una vuelta ahí, nos sacamos una foto, se toma un trago y después si quiere se va igual, ¿ah? Usted decide, ¿se va o se queda? Pero yo le dejo la invitación ahí, mi amiga. ¿Ya? 10 de la mañana con 46 minutos. Y hoy ahora los voy a dejar con Rodrigo Tapari. Esto se llama El beso que te guardé.

0: 7. Muy bien, ya nos separan 7 minutos de las 11 de la mañana, amigos y amigas. Oye, la temperatura ha ido subiendo poco a poco, ¿ah? Les cuento que el termómetro ya marca 14 grados. 14 grados tenemos a esta hora, no son ni las 12 del día y ya estamos teniendo 14 grados. Hoy la máxima será de 20 grados, amigos y amigas. Así que les invito ahí a aprovechar esta jornada, saquen, si salen a caminar, anden con gorrito, ya, su buen gorrito ahí, su buena lentes de sol también. Así que háganle. ¿Ah? Hoy la máxima será de 20 grados. 20 graditos. Bueno, ¿ah? Bueno.
1: Hola, Gabito, buen día. ¿Cómo estás tú?
0: Bien, ¿y tú cómo estás?
1: Gracias a Dios.
0: Qué bueno.
1: Disfrutando de este día maravilloso. Acá en los Altos del Laja, por supuesto.
0: Ah, por allá anda.
1: Desearles a todos los puntos 7 que tengan un excelente y bendecido día hoy. Gabito. 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
0: También. Oye, saludo ahí a nuestra amiga Luisa, que anda allá en los Altos del Laja. Oye, que me cae bien la Luisa, porque ella se nota que cuando apenas puede, ahí aprovecha de mandar un saludito para la radio, así que...

0: Eso se agradece, mi amiga, de verdad. Muchas gracias por estar ahí. Cada vez que puede, ahí está en sintonía y aprovecha de mandar el saludito. Te acompañamos con buena programación en esta mañana. Nos quedamos con el Mega Mix Rancheras, parte 1 de la punto 7.
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0: Y paso de largo, casi, casi. Oye, ya son más de las 11 de la mañana. Son las 11 con 14 minutos. Hace calor, chiquillo. Estoy que me pongo los chores cortos. No, oye, no se van a confiar, po. ¿Ah? No, pues este es un verano de mentira. Veranito de mentira hoy, por si acaso. Ya. 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
1: Ya, ahora, hay vida.
0: No, pues todavía no.
1: Para que siga todo.
0: No, todavía no.
1: Que fluya.
0: No, pues si todavía falta, si eso se descongela en septiembre. Todavía quedan días de agosto.
1: ¿Cómo estás, amigazo?
0: Bien, y tú también,
1: mi
0: amiga.
1: Amigo más simpático que tengo. Mi amigo mayor. Porque yo soy mucho menos que tú, te comprenderás.
0: Sí, pues, obvio. Obvio.
1: Abrazo, amigazo. Yo aquí estoy haciendo mis cosas y después tengo que ir al centro. Así que ahí estamos, avanzando, avanzando.
0: A mí me carga ir al centro. Al centro a hacer. ¡Oh! Hay una cuestión que no. No.
1: ¡Ay, a mí me apesta! ¡Me apesta!
0: ¡Ay, no! Pero bueno, cuando hay que ir, hay que ir. Va a ser como rara la comparación, pero ir al centro es como ir al baño. Cuando hay que ir, ¿no? Perdón la comparación. ¡Aló!
2: Hay que ponerse pantalón corto, Gavito, y ir a la pesca, antes que llueva. Gracias a la punto 7 por regalarme el galoncito.
0: ¡Ah! Está contento nuestro amigo David. Amigo, felicitaciones, ¿ah? Nosotros nos ponemos contentos porque son regalitos bonitos. ¿Ah? Chico Víctor, ¿cómo estás?
3: Buenos días, Gavito. Buenos días.
0: Buenos días, amigo mío.
3: Espero que se encuentre bien. Sí, saludito bien, al amigo Chris, que lo escuché en delantito preguntando por mí. Ya, yo ya andaba ruteando, guacho, que de repente no me registra ahí la punto GT nomás, pero andaba ruteando ya, pero pegado.

0: mire, ¿en qué nos hemos convertido? Cris, no digas esas cosas, van a decir, oye, ¿qué está pasando?
1: Hola, querido amigo Gabito, ¿cómo estás?
0: ¡Buenos días!
1: Esperando que sea un muy buen fin de semana con este día hermoso que tenemos. Un fuerte abrazo, querido amigo. Contarle que hoy día me arranco a Tucapel a inaugurar un pub por allá. Allá vamos a estar cantando esta noche. Un fuerte abrazo, amigo. Nos vemos.
0: ¡A Tucapelazo! Bueno, nosotros vamos a estar ahí con el karaoke esta noche. Esta noche vamos a cantar. Oye, vamos a tener unas promos, pero excelentemente bien esta noche. Porque Toros y Trébol está de vuelta, ya en pleno centro de Los Ángeles, con buena programación musical. Hoy vamos a pasar por todos los estilos musicales. Si usted está de cumpleaños, vaya a celebrar con nosotros, que lo vamos a regalonear también. Usted, amiga, usted, amigo, vaya con su familia, vaya con sus amigos, ya a pasar una buena tarde, ya una buena noche también con nosotros, que ya es sábado.
2: Hola, Gabito, creo que escucharlo aquí en la trabajación, Gabito, y ya llevamos en el segundo turno. Ayer se me fue imposible mandar un saludito, pero hoy día ya estamos más relajados.
0: No, y hoy día ya se puso al día ya por Carmencita. Un abrazo gigante para ti también. Te queremos, Carmencita. Te querimos. ¿Cierto, mi amiga Jacqueline?
3: Hola, hola, Gabito.
0: Hola, amiga. Buen día.
3: Espero que tenga una excelente jornada laboral. Yo hoy día descansando en mi casita, bueno, descansando entre comillas, porque hoy día
0: siempre hay algo que hacer.
3: Hacer en mi casa, limpiar todo. Un besito, un abrazo. Que tengas una excelente jornada. Saludos y cariño a tu familia.
0: Gracias, mi amiga.
3: Señora.
0: Muchas gracias.
3: Bien. Estamos al hablar.
0: ¡Uy! ¿Se escuchan los pajaritos? Día,
3: como siempre.
0: Y se cacharon que se escucharon los pajaritos, que bacán, me parecería que estuviera ahí en la jungla. Oye, saludos para Jacqueline también, que siempre ahí se reporta con nosotros. Ah, gracias por sus saluditos también. Oye, son las 11 de la mañana con 22 minutos. 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Y de pasadita ya te puedes aprovechar de quedar al día con toda la información que siempre compartimos con ustedes ahí en página 7.cl. Y de hecho, vamos a destacar una noticia. Oye, tremenda preocupación que generó ya la desaparición de las niñas extraviadas en Renca, que transparentó inquietante relato de una tercera amiga. Bueno, resulta que a un día exacto de que, desde el último momento que se vio a Antonella y Marianela salir de su colegio en Renca, la información sobre el paradero de las niñas comienza a nutrirse de diferentes antecedentes otorgados por relatos y material visual. Resulta que esta vez la madre de Antonella González, quien ha entregado una serie de declaraciones a la prensa, compartió un llamativo testimonio de una amiga cercana de las pequeñas. Según detalló 24 horas, la mujer obtuvo una inquietante información de otra menor de edad, la que seguiría la línea de la hipótesis de las niñas que decidieron emprender un viaje hacia el cerro por voluntad propia. Ellas tenían una mejor amiga. Entonces lo primero que hice fue llamar a la mejor amiga, comentó la mamá de la niña, y le pregunté a Fernanda si había algo de Anto y Marianela, y ella me comentó que las chicas decían que querían ir a un bosque, que iban a subir un cerro y después ver la manera de cruzar la frontera. Algo, no sé si fantasioso o extraño, pero es una pregunta que me estoy haciendo, dijo, y reveló que la niña le contó que sus amigas querían ir a Argentina. Bueno, resulta que, dice, mi hija no iba a ninguna parte sin su mamá. Tenía una gran confianza conmigo, recalcó la afligida madre. Ahora, recordar que esta mañana la mamá de Antonella

0: Además contó que su hija recopiló algunos elementos que daría indicios a que tramaba algún viaje. La conversación con Contigo en la mañana, la mujer relató lo siguiente. Ella quería zapatos Slippy para cerros donde estos días hubo lluvia. Se los presté. Ella le pidió una mochila de viaje a su abuela y agregó: ese día la misma tía del furgón me dijo que tenía las mochilas muy pesadas, por eso sospechamos que se puede haber planeado todo esto. Tenemos mucha confianza y no pensamos lo peor en ese momento. Eso fue el relato que tuvo la madre en una entrevista que entregó en el matinal de TVN, y esas fueron las declaraciones que entregaron en Contigo en la mañana. Y bueno, yo creo que durante el transcurso del día se van a ir sabiendo más detalles de esta de este caso, que afortunadamente terminó de manera feliz, ya, entre comillas, porque obviamente igual ahora se están enterando de cosas que a lo mejor no sabían, ¿ya? Así que ahí estar atento nomás, a siempre a tenerle una buena comunicación con los hijos y siempre estar atento a todo. ¿Por qué? Porque de repente, no sé, pues puede salir, no sé, una conversación de repente puede surgir entre los amigos y dicen: oye, vamos a tal parte, oye, ya lo vamos a hacer bien. Y claro, ellos ven todo entretenido, pero en realidad de repente, entre tanta cosa entretenida, se olvidan que pueden generar preocupación. Así que eso. Ya, oye, me voy a poner al día. Uy, sí. Saludos ahí a la Carito, que ya está reportándose. Todavía anda resfriado. Ya, a cuidarse harto nomás. Abrígate bien los pies, Carito. Ya, y nosotros te vamos a estar aquí acompañando. ¿Cómo está, Robertito?
1: Hola, cuidadito, ¿cómo estás? Te saluda Roberto.
0: Roberto, ayer te encontré.
1: Espérense, sí, muy, pero muy bien. Ayer estuve muy feliz por sacarte la foto tontita.
0: Sí, ahí nos sacamos la foto ayer.
1: Para mi hermana Mina y para todas mis amigas. Ya, pero un saludo igual a mi compañero, a mi compañero de la Escuela Esperanza. Que la tía, que los tíos te sienten los telos en mi corazón. Sentí Villadito, yo soy Sete Pitú.
0: También, mi amigo. Saludos ahí a Roberto Vergara. Ayer lo encontré ahí en la inauguración de Mayorista La Colón. Y me dijo: saquemos una foto, pero por supuesto, le dije. Y ahí nos sacamos una foto con su mamita también. Así que, nada. Feliz de haberlo encontrado después de tanto tiempo, ¿ah? Yo tuve hace muchos años la oportunidad de participar con ella en una actividad ahí en la Escuela Especial Esperanza, donde perteneció Robertito junto a sus compañeros, que son varios, así que saludos para él también. ¿Ya? Oye, nos vamos a quedar con más música. Esta vez llega Garras de Amor y esto que se llama...

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manos arriba. Ya amigos, amigas, ahí escuchábamos a J. King y el Maximan. Y anteriormente escuchábamos ahí a Kudai. ¡Qué buena canción! ¡Qué buena canción! Y amigos, amigas, 11 de la mañana con 48 minutos. 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Ya tengo saluditos, Atención, señoras y señores.

0: atención. Tenemos saluditos. Tenemos saluditos a esta hora. Oye, un saludo. Este saludo va con mucho cariño para el sexto año A del Colegio San Ignacio de Antioquia, que lo hicieron increíble ayer viernes 21 de agosto cantando el himno de Estados Unidos en el Día del Inglés, o mejor dicho, en el English Day. Ya, y este saludo va directamente desde la directiva. Un saludo para entonces el sexto año A del Colegio San Ignacio de Antioquia, que lo hicieron excelente el día de ayer en el English Day, donde tuvieron que, como parte de las clases, tuvieron que cantar el himno de Estados Unidos en el Día del Inglés, en el English Day. Saludo ahí para todo el sexto año A, de parte de su directiva. 1.7. Ya, y me pongo al día con más saluditos. Pedazo de canción, Gavito con Kudai. Sí, buena, buena, la carito. Oye, se le vinieron varios recuerdos a la mente, ¿ah? Qué buena, sí. Son tiempos aquellos, ¿ah? Eso es lo bacán de la música cuando nos transporta.
1: Hola, hola, Gavito. Muy buenos días. Qué gusto, Claudita, saludarte y que escuchándote. Yo haciendo cosas de la casa, pero pendiente de la radio, así que te saludo, que tenga un buen fin de semana y un buen turno. Chau, chau.
0: Esos saludos para la Claudita de la comuna de Coihue, que también nos escucha. Oye, pero ¿saben qué? Yo quiero escuchar más saluditos todavía, así que ahora vamos a ponernos desordenados y vamos a preguntarle a toda la gente: ¿qué estás haciendo?

0: 56 43 221 2807. Responde ahora la pregunta: ¿qué estás haciendo a esta hora de la mañana? Dice, ¿qué estás haciendo a esta hora de la mañana?
1: Pusiendo mucho zapallo para que no se me eche a perder.
0: ¡Vamos, seguimos! ¿Qué estás haciendo?
1: Cocinando, Gabito.
0: Cocinando ya a esta hora. ¡Saludos, saludos! ¿Qué estás haciendo?
2: Hola, Gabito, buenos días. Yo, amigo, chicoteando los caracoles y a usted lo veía, pues llenito voy para el centro y escuchándolo, por supuesto, amigo.
0: Va llenito para el centro. Ahí, saludo para todas las damas que van ahí en sintonía, escuchando la radio. Junto ahí a Don Máximo, el hombre de la camiseta rosada. ¿Ah? Oiga, mea pintacha, Don Máximo, ¿ah? Mea pintacha. Buena bolera me sacó. Buena bolera, oiga. ¡Aló!
3: Hola, Gabito, buenas tardes. O buenos días, buenos días, Gabito. Yo a mi casita aquí tomando desayuno. Ahora, Gabito, desayuno.
0: Desayunando eso, vamos.
4: Buenos días, Gabito. Buenos días. Cocinando aquí, contenta. Recién tomé tu desayuno.
0: Muy bien, muy bien. ¿Qué estás haciendo a esta hora de la mañana?
5: Yo estoy tendiendo ropa a esta hora de la mañana.
0: Aprovechen el solcito. ¡Vamos! Aprovechen el sol, señoras y señores. La pregunta es: ¿qué estás haciendo a esta hora de la mañana? ¡Oh!
1: Pelando las papitas para hacer un puré.
0: ¡Eso! ¡Pelando la papa! ¡Pelando la papa!
6: Aquí estamos en el día libre, señoras y señores. Saludos a todos, a mi gente de Los Ángeles. Oye, quiero invitarlos a todos. Hoy día Webin va a estar los líderes de Chile, los rancheros de plata y los capataces. Ahí los esperamos desde las 8 de la tarde. Saludos.
0: Buen panorama para el fin de semana. Buen panorama.
7: Hoy es pescadito frito. Acompañado con pureo, papá mayo.
0: Ya, están cocinando. ¿Cómo vamos ahí? Vamos, seguimos.
7: ¡Aló! Ajustando detalles, Gabito, para andar de cargo en la noche.

0: Estamos haciendo pan amasado.
1: Estamos haciendo pan amasado.
2: ¡Vamos! ¿Qué más?
3: Hola, Gabito, ¿cómo está? La morena por acá, la morena con su nieta Polet, tomando desayuno, terminando. Chao, gracias, que esté bien. La morena. Ah, un saludo a mi cuñi, que está escuchando por ahí, Cecilia Godoy, de parte de su cuñi. Chao, que esté bien, gracias.
2: ¿Qué estás haciendo a toda hora de la mañana?
4: Hola, Gabito, también estoy tendiendo la ropita al sol.
2: Muy bien, vamos. ¿Qué más?
5: Aquí, Gabito, preparando la guatita porque hoy día vamos a comer un rico estofado que me hizo mi madre para celebrar mi cumpleaños. Ahí vamos para allá.
2: Regaloneando.
6: Ya puse los pajaritos al horno, ahora voy a hacer merenguito y después me pongo a hacer las empanadas.
2: ¡Empanadas! Vamos, ¿qué estás haciendo toda la mañana?
6: Haciendo el pinito para una empanada.
7: Buena, buena, Gabito. Buenos días, buenos días.
2: Buenas tardes.
7: Aquí estamos, mi guachito, haciendo aseo en el taller. No porque sea taller mecánico, no va a poder hacer una limpieza, un orden.
2: Claro.
7: Así que acá estamos haciéndole, después de trabajar, de arreglar unos vehículos, estamos ordenando ahora, haciendo aseo. Saludito, un abracito, amigo mío. Abrazos radiales, como dicen por ahí.
2: Abrazos radiales. Oye, saludos ahí para el Luchín. Luchín, que está ahí en el taller Los Amigos. Ya después de chamba, después de harta chamba, vamos ordenándonos, vamos barriendo.
8: Hola, hola, Gabito. Voy a limpiar una estufa.
2: ¡Déjale! Oye, los de taller Los Amigos ahora ya no van a necesitar el tarrito para hacer fuego ahora. Hoy día va a haber más calor que...
9: Hola, hola, Gabito. Por acá el Rafa. Aquí andamos en ruta repartiendo las longanizas para los asados de este fin de semana.
2: ¡Rico! Ya eso es lo que están haciendo nuestros auditores ahora. ¡Qué rico! Qué rico. Don Tiro, ¿ya salió ya o no?
10: Poco a poco ya.
2: Ya, tanto rato.
1: Hola, Gabito, ¿cómo estás? Yo muy bien.
2: Saludos, Antonella, te queremos mucho. Nos quedamos con kilómetro 55, esto se llama Amor de Verdura, Amor de Verdad.

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Son las 12 del día, ya con 7 minutos. Vamos a comentar el resumen de noticias más importantes de esta jornada en Punto 7. Agricultores de la provincia del Biobío se mantienen preocupados por una eventual falta de agua para riego en el verano. El temor recae en que hasta el momento la acumulación de nieve en la alta cordillera sería insuficiente. Las altas temperaturas de la época sumadas a las provincias, a las próximas lluvias anunciadas, disiparían antes de tiempo la nieve acumulada en la cordillera de la provincia del Biobío. De acuerdo con las estimaciones de la Sociedad Agrícola del Biobío,

nevando, que ojalá acumulemos bastante más de la que ya hay, explicó. En esa línea enfatizó que lo que se ha acumulado hoy día, claro, se ve nieve hasta abajo de la cordillera, pero no está muy gruesa esa nieve, está relativamente delgada todavía. Faltan varias nevazones para que se arme un bloque grande de nieve que permita sortear el grano sin inconveniente. Al respecto, Senapred Bio Bio señaló que de momento existe una probabilidad de nuevas nevazones para la zona y que llegarían al final de la próxima semana, no siendo un pronóstico seguro. En cuanto a la nieve acumulada en la provincia, la radio consultó a la Dirección General de Aguas, DGA, organismo que cuenta con las mediciones relacionadas con el tema de precipitaciones de agua y nieve. Matías Mendoza, director de la DGA, dio cuenta de un déficit de nieve donde fundamentó las razones ante datos obtenidos en la central Alto Magines a 1.700 metros de altura. Registra actualmente una altura de 1,18 metros de nieve. Al analizar su equivalente de agua, es decir, la cantidad de agua que está contenida en esa nieve, se registra en 398 milímetros, cifra que es un 14% inferior a lo observado en aguas en igual fecha, bien digo, del año pasado, detalló. Es importante aclarar que este déficit no corresponde a una altura de nieve, sino a la cantidad de agua almacenada en ella. Esto se explica porque parte importante de la nieve que actualmente tenemos es reciente, menos densa y aún un poco más compactada, complementó. Asimismo, Mendoza confirmó que el pronóstico de lluvias está para la próxima semana, donde existe la posibilidad de que ello venga asociado a nevazones. En otras informaciones del ámbito deportivo, Arturo Vidal, volante de Colo-Colo, no está muy contento con la dirigencia de Blanco y Negro. Y eso quedó claro en la previa del Superclásico de este domingo. Y es que el King, capitán electo Albo, no asistió el viernes a la conferencia de prensa de cara al choque con Universidad de Chile. En su lugar asistió Diego Ulloa, acompañado del ex entrenador Fernando Ortiz. La ausencia del referente del cacique llamó la atención y fue el periodista Daniel Arrieta, de TNT Sport, el que reveló qué pasó con Vidal. De acuerdo al comunicador que sigue el día a día de Colo-Colo, el capitán Albo está incómodo porque la dirigencia del club no se ha acercado a él para hablar sobre su futuro. Después de los últimos partidos no ha hablado en zona mixta como era habitual, Colo-Colo ganando con él, haciendo buenos partidos y siendo importante para el equipo como capitán. No ha hablado después de encuentros, afirmó Arrieta. Me llama la atención porque siempre habla, siempre está aquí declarando y con buen trato. Ahora no vino a la ANFP para la conferencia de capitanes. Luego el comunicador reveló que me dijeron que Arturo Vidal está algo incómodo porque todavía desde el lado de la dirigencia de Blanco y Negro no se han acercado para hablar de su eventual renovación o su futuro en Colo-Colo. Esto no es para armar un conflicto, esto no es para generar una alarma, no me decían que por esa razón Vidal no ha aparecido y no quiere hablar, seguramente quizás para evitar algún conflicto, detalló Arrieta. Para cerrar, el reportero destapó que la directiva Alba se había comprometido a hablar con King sobre su futuro, pero eso no ha ocurrido. En algún minuto le habrían comunicado en torno de Vidal que una eventual renovación o sentarse a la mesa a dialogar se iba a realizar a la vuelta de las vacaciones. Eso pasó en julio y ya estamos en agosto, concluyó Daniel Arrieta en este despacho que habría entregado durante esta jornada. Y por último, el gobierno peruano acelera la renovación de su equipamiento militar y apuesta por tecnología de punta, con nuevos acuerdos que redefinen el perfil
estratégico de sus Fuerzas Armadas frente a los retos actuales de la

0: región. Por primera vez en décadas, el gobierno de Perú impulsa de forma simultánea la adquisición de un nuevo lote de cazas F-16 y la selección de K-2 Black Panther como su tanque principal de batalla, marcando un hito en la modernización de sus Fuerzas Armadas. Según conoció BioBio Chile, la actual gestión de la presidenta Keiko Fujimori ya se encuentran en negociaciones avanzadas con Lockheed Martin para asegurar una segunda partida de F-16 Block 70, mientras el ejército ha definido que blindado surcoreano reemplazará a los históricos T-55 y AMX-13. El ministro de Defensa, Rafael Belaunde Llosa, confirmó que la prioridad del Ejecutivo es cerrar la compra del segundo lote de 12 F-16. Y desde abril pasado el país ya cuenta con un contrato firmado para las primeras 12 aeronaves. Pero el objetivo de las Fuerzas Aéreas de Perú es alcanzar una flota mínima de 24 unidades para garantizar capacidades de disuasión efectivas. El mensaje es claro, las Fuerzas Armadas van a recibir todo el apoyo del gobierno, afirmó Belaunde en recientes declaraciones. El ministro detalló que se ha reunido con representantes de Lockheed Martin y con el agregado militar de Estados Unidos para coordinar los términos de la operación. Amigos, amigas, son las 12 del día con 15 minutos. Este sería el resumen de noticias más importantes del día y que te comentamos en Noticias al Punto en la Punto 7.
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2: Oh, ya huele a karaoke. Ya huele a karaoke esta noche. Qué rico, qué rico. Ya, amigos, amigas, les cuento, son las 12 del día ya con 19 minutos. Saludar a toda la gente que se ha ido sumando a la sintonía en esta jornada de día sábado. Yo sé que muchos salen tempranito el día de hoy, así que ya queda poquito. Y mientras tanto yo les voy a entregar buenos consejos. 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Nada, mentira. Oye, saludo para Alicia, que nos saluda también allá. Saludo a Alicia, en el país de las maravillas. Oye, esa película, qué buena igual esa película. Ese rato cuando están todos tomando café, que los vuelve loco a todos. ¿Será que el café produce eso, no? Ya, oye, son las 12 del día con 22 minutos. Nos vamos a quedar con la 29. Y esto que se llama Déjame Intentar en la .7.

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amigos y amigas, ya nos separan solamente 13 minutos de las 13 horas, 1 de la tarde. 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

0: 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Y amigos, amigas, oye, vamos a comenzar a destapar la olla inmediatamente. ¡Oh! Ya salió pan amasado. Salió pan amasado. Ya salió el pan amasado. La Jacqueline me acaba de mandar una fotito de el pan recién salido del horno. ¡Qué rico! ¿Y ustedes qué van a almorzar, amigos, amigas? Cuéntamelo. ¡Dímelo! ¡Dímelo! ¡Aló! ¡Andrea!
1: Hola, Gabito. Pollo arvejado con arroz y ensalada de tomate.
0: Pollo arvejado con arroz y la buena ensalada de tomate. ¡Qué rico! ¡Qué rico! ¡Qué bacán! ¿Qué más tenemos por acá? Yo que voy a... No, he preguntado. No, pero hoy día tengo entendido que hay cosas que hacer. Ya. Y no, la dueña de casa me dijo que hoy día no. Van a hacer raviolis. Raviolis. Y nosotros somos de los que compramos siempre estos fideitos. No comemos mucho fideo, pero cuando hay apuro, ya se hacen los raviolis. Va tu ravioli.
1: Acá Gabito en mi casa, cazuela de campo, Gabito, cazuela de campo, gallito, Gabito con ensalada de lechuga.
0: ¿Cómo que gallito? Cazuela de campo, gallito, gallito. Ya gallita. Que lo disfruta nomás, po.
2: Una pizza.
0: ¿Una pizza? ¿Con qué?
2: Con sanguchito.
0: Ah, ¿en serio? Pizza con sándwich. ¡Oh! Oye, te vas a salir de la dieta hoy día, Carlito. Ah, ya te caché.
3: Hola, Gabito, por acá. Unos ricos pajaritos. Estoy cocinando y de almuerzo unos porotitos con ensalada.
0: ¡Qué rico!
3: ¡Saludos!
0: ¡Qué rico!
1: Estoy por acá, cazuela de pollo, Gabito. Oye, Gabito, ayer pasaste en la moto, casi me sacaste los bigotes.
0: Tienen que pasar a chaleado. Con suerte anda 60 esa cochinada, ese moscardón. En mi moscardón.
4: En la Reya Nación, Pablito. Gabito.
0: A ver, ¿quién es Pablito? No, para. ¿Quién es Pablito? Dime al tiro, ¿no? Ya. ¿Quién es Pablito? ¿Alguien conoce a Pablito? Rosita. Ya, pues responde. ¿Cómo que Pablito? ¿Quién es Pablito? Estoy esperando acá. Mire que ahora confundiéndome con otro. Mire, ahora me anda cambiando el nombre.
4: El que clavó el El clavito, pues, Pablito. Va, Gabito.

0: sé quién será, oiga.
1: Pablito. ¿Será un... Sí, sácatela nada más.
0: Será un presagio.
1: No, no, no, no. Pablito. Ya. Señoras y señores. Todo está dicho. La Rosita acaba de decirlo. Señoras y señores, señores, tenemos nueva pareja en Los Ángeles. Rosita y Pablito. El amor nuevamente ha regresado a la vida de la Rosita. Pablito, pórtate bien, Pablito. Cuida a la Rosita. Ya, ten paciencia, porque siempre anda comprando terreno. Ya, no lo vaya a pasar mal, porque la Rosita pasa cocinando toda la semana. Y carretea todos los fines de semana. Llegaste a la familia más carretera de Chile. Pablito. Otra que la chuntaste con la Rosita. Oye, no. Ahora sí que te ganaste el kilo, Pablito. Qué bueno, Pablito.
0: Ahorita me llegara un Pablito para el 18 para ponerle los 4 puntos buenos.
1: No, si no te hagas nada. Rosita, Rosita. Ya te conocemos, ya. No puedes disimularlo más. Ya. Mira, esta es la etapa, Rosita. Yo no entiendo eso. ¿Eh? Esta es la etapa del amor. En donde uno anda trayendo el nombre pegado de la persona que ama. ¿Ya? Uno anda con el nombre de la persona que ama ahí, en la cabeza, en la mente. ¿Ya? Y ahora, inevitablemente lo andas nombrando en todos lados. Eso es muy lindo. ¿Sí?
0: Pablito clavó un clavito. Ese es Pablito.
1: Imagínate ahora cuántos clavitos más va a clavar Pablito. Ah, fírmate. Ey, dicen que tiene un saco de clavos este hombre, oye. Tiene un saco de clavos. ¡Oh! ¡Ay, ay, amigo! ¡Fírmate, Mariette!
2: ¡Oh! ¡No le creas, Gabito! ¡No le creas, Gabito! ¿Cómo está el Pablito Aguilera de las telecomunicaciones de la octava región? Sí, que decirle, di la verdad, Rosa. No le creas.
1: No, sí, ya la dijo, sí, ya la dijo.
2: Gabito, no, la Rosita ya la largo.
1: ¡La largó ya!
2: Gabito, miren, buen trocito, amorcito, buena tardecita.
1: Gracias,
2: tardecita.
1: Amigo.
2: Gabito, la familia.
1: Gracias. Buenas tardes. Qué bueno, nos vamos contentos. ¿Ah? ¡Ya, Rosita! ¿Cómo dice Rosita?
3: Buena, Pablito. Bienvenido a la familia Punto 7.
1: ¡Eh, jale, Pablito!
0: ¿Ah? No, la ferretería ahora van a quebrar conmigo. Ah,
1: ¡no! ¡Así no se va a quedar! Este fin de semana van a vaciar un saco de clavo. Este fin de semana se pitean un saco de clavo, oye. Afírmate, Easy. Afírmate, soy. Afírmate, el ferretero. Afírmense toda la ferretería de Los Ángeles, de la región del Biobío. Ya, oye, no molesten a la Rosita, por favor. No la molesten. Paremos el show.
0: Rompiste corazón, jugaste con mi amor. Eres ajeno. Chao, Gabito.
1: Saluditos.
4: Gambito, el anillo, ¿para cuándo, Paulito?
1: Ya, Paulito. Agarra esos clavos y ármate un anillo al tiro. No, ahí ya, de ahí no sale, ¿ah? ¿Eh? Afírmate.
5: Buena, Pablito, a seguir clavando el clavito.
2: Ya, compita Gaito, lo escuchamos el lunes. Aguante, Pablito.
1: Aguante, Pablito.

Señoras y señores, nos vamos contentos para la casa. ¡Qué mejor, qué mejor! Rosita, gracias por la confianza de contarnos, ¿eh? Gracias, gracias. Oye, nos escuchamos hasta el lunes. Pórtense bien. Un placer haberlos acompañado. Chao, chao.

0: Sí, ya sé que estás entretenido. Vamos y volvemos aquí en la Radio Punto 7.
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¿cómo no voy a amar a mi esposo, Dios mío? Me prepara comidita para que yo pueda venir y comer aquí, ya que no voy a alcanzar a comer en mi pobre hogar. En mi pobre, no, en mi hermoso hogar. ¿Cómo están, familia? Qué rico poder estar juntitos. Yo estaba almorzando mientras sonaba ese tremendo mix de Camilo VI de Eric Berríos. ¿Sí? Y aquí nosotros nos acompañamos hasta las 7 de la tarde, pues. Como les comentaba ayer, hoy vamos a estar juntitos de 3 a 7 de la tarde, disfrutando de esta maravillosa tarde, valga la redundancia. Un día exquisito, un día soleado, un día para salir a caminar, para ir a pololearse también. No todos los martes, no es necesario los martes nomás pololeo, no. También es necesario salir el fin de semana a caminar, a dar una vuelta, a saludar a los parientes. Si están de cumpleaños también, a pegar en la pira, a la casa de la mamá, no sé. Hay hartos panoramas entretenidos, sobre todo para este fin de semana. Pero lo que vamos a hacer nosotros ahora es reportar sintonía. Envíen sus mensajitos a través de nuestro WhatsApp al +56 45 2 59 22 10.

0: Hola, hola, hola. ¿Cómo estás? Yo muy bien. ¿Y tú qué tal? Reportando sintonía. ¿Cómo está mi queridísimo amigo, mejor amigo del mundo mundial, Ítalo?
1: Señoras y señores, en este momento entra al locutorio la locutora número uno de la Araucanía, la mejor de las mejores, y mi amiga personal, Karina Gutiérrez. Adelante, coleguita Karina.
0: Muchas gracias.
1: Todo el estudio es suyo y toda la Araucanía la estamos escuchando. Adelante, colega.
2: Oye, Karina Gutiérrez, yo te había hecho una cortina cuando empezaste tu programa, nombrando a la mejor, tú, y no la puse.
0: ¿Cómo que no?
2: Muy pobre.
0: Recién la puse. Mi amigo Ítalo, yo la mansa presentación que te hice yo también. Ya, es sin pelea.
3: Buena, Karinita, buena, yo no esperaba tu presencia esta tarde.
0: ¿A quién esperaba usted? A ver.
3: Karinita, buenas tardes.
0: Del Quintero,
3: mientras yo en Valparaíso. Saludos.
0: Aguante Valparaíso, aguante Quintero.
4: Hola, Karinita yo de acá de la ciudad de Los Ángeles, reportando sintonía.
0: Excelente.
4: Besitos y abrazos. Y aquí.

0: chido. Y aquí vamos a estar en sintonía, vos, señorita.
1: Ahí está nuestro Maxi también presente desde Los Ángeles. Y saludos para todos los chiquillos que trabajan en la línea 22. ¿Cómo está ahí, mi Blanqui Blanqui?
2: Hola, hola, hola, ¿cómo estás? Yo muy bien. ¿Tú qué tal? Hola, mi cari cari bella. Yo aquí me pillaste la mano en la masa.
1: Mira.
2: Aquí voy a estar escuchándote como siempre, toda la tarde con mi gordo y uno de mis hijos. Así que aquí estoy. Besos, saludos.
1: Saludos. Vamos con todo. Reportando sintonía hasta hora de la tarde.
3: Buenas tardes, señorita. Ese es su nombre asumido.
1: Está bien, pues está bien, como corresponde. Pobrecito su mujer, imagínate del gasto. Así tiene más para amar. Mi guaguita, imagínate, después estaría muerte de hambre hasta las 7 y después me tengo que ir a.

0: trabajar a Olimpo. Ahí voy a estar hasta las 1. Pobrecita por mí. Mira, Karinita, estamos comiendo un rico pollito al velado. O sea, a un pollito asado. Pero amigo Luis, ¿por qué me dices eso? Hola, hola, hola.
1: Hola, ¿cómo estás, Carlita? Muy buenas tardes. Muy buenas tardes. Oye, tú ya dijiste, ya vos, hay que inventar algo ahora para salir. Así que ya, prepárate, te paso a buscar, voy saliendo acá a Osorno.
0: ¿Ya?
1: Así que vamos a ir a dar una vuelta a la plaza los dos, de la mano.
0: No, porque pues me reta. Yo no me llamo Naco, te lo pello. Andar paseándome ahí de la mano con otros hombres que no son míos. Yo tengo el mío.
1: No, amiga mía, ¿cómo voy a pelear? No, pero la cortina era antes que tú empezabas el programa, porque nosotros te aplaudíamos. No, hoy día, ¿cómo me voy a enojar si hoy día, oye, he conocido a un gran persona, un amigo? No te voy a dar el nombre, pero se llama Gutiérrez también.
0: ¿Ah? Ricardo.
1: Me fue a ver a mi trabajo. ¿Ah? Muy simpático tu papi, Karina Gutiérrez, de verdad, muy simpático, como tú. Así que ahora tengo un mejor amigo del mundo
0: mundial. ¿También?
1: Cuídate.
0: Ítalo, todo esto. Mi papá también te manda mucho, mucho cariño, muchos besitos. Me dijo que, hija, mi hijo, estoy acá en la revisión técnica. Papá, le dije yo, pregunta por mi amigo Ítalo. ¿Y quién es? Es mi mejor amigo del mundo mundial. Pregunta nomás, le dije. Y ahí lo vaya a conocer. Y no, quedó fascinado, encantado. Es más, enamorado. Sí, así que muchas gracias por recibir a mi papito con tanto amor y cariño. Y hasta fotos se sacaron. Se ven muy, muy lindos los dos juntitos. Ya vamos a estar revisando sus mensajitos que nos envían a través de nuestro WhatsApp. Recuerden reportar sintonía al número...
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0: Mi Fashion Girl, Kid Voodoo. Acá en punto 7.

0: Vamos a recargarnos de energía y volvemos. Yo soy un 7. ¿Y tú?
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1: ¿Será que a mí nomás me pasa, guatón? Que después de comer me dan ganas de dormir y me da como frío. Como que me bajara la presión, ¿no? ¿Será normal? ¿Esto será normal? Ya, familia. Hay hartos mensajitos que quedaron pendientes a través del WhatsApp, así que los vamos a escuchar a esta hora de la tarde. ¿Cómo está mi amiga Ide? ¿Pudo vender su quequito ayer o no?
2: Hola, hola, Karinita. Aquí estamos escuchando. Mira, mi hija me pidió que hoy día viniera a hacerle panes dulces.
1: ¿Ya?
2: Y le vine a hacer pancitos dulces. Oh, hola, que quedaron ricos. De esos pajaritos, hija, que le dicen. Quedaron muy ricos. Mira, ahí te envío una foto. Aquí he estado todo el día escuchando la radio.
1: ¿En serio? Mira, la Ide, me encanta. Oye, que eso seca para preparar cositas dulces también. La Blanqui Blanqui el otro día vino. Por primera vez que venía a la radio, preciosa nuestra Blanquita. Y también nos trajo cositas dulces. Yo estaba mirando tu pajarito. A mí me encantan los pajaritos, pero por ejemplo no me gusta cuando le echan esas cositas de colores. No, los prefiero así, con puro glaseado.
2: Finita, un saludito para Jocelyn Vallejo, que me pidió que viniera a hacerle pajaritos.
1: Mírala, Jocelyn. Mamá, me así pajaritos. La verdad que mi mami no sabe hacer. Pero preparo unos porotos de miedo. Las legumbres son de mi mami.
3: Hola, hola, Cari. ¿Cómo estás, Cari, Cari, Cari? Aquí camino hacia Temuco. Andábamos buscando cigüeñas en la Uchagüe, pero...
1: ¿Y cómo le fue?
3: No hay nada todavía, no hay nada.
1: Charalecera. Oye, la hice para ir a hacer cacholchol. Cristian Aguilera, para todos los cabros allá. Grande güeño, pasó el loco.
4: Hola, hola, hola, ¿cómo estás? Aquí reportándome sintonía con las más bellas, la Cari Cari. Que tengas una hermosa jornada. Aquí estaré haciéndote compañía hasta las 9. Besitos, soy un 7. ¿Y tú?
1: Hermosa. Mi Ingrid Mac.

0: Arena. ¿Te imaginas? No, no me quedo hasta las 9, me quedo solo hasta las 7, pero lo importante es que nos quedemos juntitas, ¿ya? Acompañándonos, si tienen algo que contarme, si se quieren desahogar, aprovechen, es el momento. Yo creo que lo hablaron en la mañana también. El chisme de anoche, guatón, fue el escándalo de Real de la semana. Pero con, no sé, siento que dentro de todas las cosas que se dijeron y todo, tiene más glamour que lo del chino.
1: Hola, Karinita, ¿cómo está? ¿Qué pasó? ¿Y usted qué le tocó el día de la tarde? ¿No le tocaba al Andrés?
0: No, Andrés.
1: Está botado
0: no.
1: Por ahí, tapado con cartones.
0: Es lo más tomeado. Probable.
1: Que tenga buen tendido.
0: Mi coleguita, está bien, que descanse. Aunque sea un fin de semana. Uno que trabaja de día, trabaja de noche, ¿no?
2: Hola, bella hermosa.
0: Hola, preciosa.
2: Yo aquí preparando para el cumpleaños de mi marido, Osvaldo Cuevas.
0: Mira los balditos.
2: Esta noche va a ser una fiesta, pero...
0: ¿De a dos?
2: Hermosa. Besitos, te queremos mucho.
0: Yo también los quiero, los quiero, los quiero, los quiero, los quiero. Oye, qué fantástico. Cantémosle, no, porque más rato a las 12, ¿cierto? ¿No es hoy día el cumpleaños? Sí. Cuéntame un poquito hoy. Mi amiga María Muñoz, ¿cómo estás? Karinita, presente. Saludos, me dicen por aquí. Quien también está presente es mi amiga Marixa, que nos está escuchando desde Osorno.
3: Hola, mi niña, ¿cómo estás? Estamos escuchando la Radio Puente 7 con Claudito acá en Osorno. Bichito.
0: Besito ahí junto a Claudito desde Osorno presente.
4: Hola, hola, hola, ¿cómo estás? Yo muy bien, ¿y tú qué tal? Hola, tía, ¿cómo estás?
0: Hola, Sayen.
4: Estoy aquí en el Betinelario, somos un 7, ¿y tú?
0: Pero tú no tienes que ir al veterinario, tú deberías ir al pediatra. Ah, llevaste a tu mascota. Por eso estás en el veterinario, me imagino, ¿cierto? La Sayen, besito para ti, Sayen.
5: Atento, atento. Hola, mi niñita, ¿cómo estás, mi niña hermosa?
0: Hola, mi viejito.
5: Qué alegría estar escuchando, Isa.
0: Muchas gracias.
5: Que tenga un buen programa. Desearte lo mejor para ti, ¿ya? Y nada, ¿qué te puedo decir? Que le tengo mucho cariño a mi niña hermosa, tu viejito.
0: Oh, nos vemos. Muy grande, mi viejito.
6: ¿Qué nivel de torpeza, no?
0: ¿Por qué?
6: Claro, no tienes portalón, pero le pusieron una plancha que tapan todas las luces traseras, luces de freno intermitente.
0: ¿Ya?
6: Un poquito más atrás pegó una frenada y no, ni siquiera supe. Porque no se ve ninguna luz. Con suerte se le ve la patente.
0: Pasa una línea continua. No puede ni adelantarlo. Ahí está. Le entendí re poco el mensaje en realidad. Pero por lo que yo estoy viendo, adelante de él anda un camión, ¿cierto? En la carretera, que tiene tapadas sus luces, que lleva leña adentro. Y no tiene, no sabe. ¿Cómo uno se va a dar cuenta de que va a frenar? ¿Cacha lo que estoy diciendo?
7: Hola, hola, hola, ¿cómo estás? Yo muy bien, ¿tú qué tal? Alejandro te saluda, Karinita por acá, de Los Ángeles con cariño y con mucha humildad.
0: ¡Eso!
7: Y también un saludo para la familia Flores Vallejos, aguante, aguante.
0: ¡Aguante,
7: soy
0: familia!
7: Siete.
0: ¡Flores Vallejos! Qué lindo, me encantan las familias cuando son unidas, cuando se quieren. Sí, pero yo creo que los problemas de la familia siempre están, es lógico. Pero tampoco es que estoy buscando hacerle daño todo el tiempo.
8: Hola, cariñita, ¿cómo estás? ¿Cómo estamos por hoy día? Nos vemos, ¿cierto? Oye, Juanito andará por ahí. Juanito, no te olvides, pues es hoy día, hoy día.
0: Estoy emocionado con su cumpleaños. Va a cumplir por primera vez 50 añitos. Y los va a celebrar ahí en Deja Vu. Ahí está mi amigo Claudito, que tiene harto invitado. Va a estar entretenido eso, chiquillos. Así que si usted anda por Deja Vu, le va a dar un abrazo y un beso a mi amigo Claudito. Sí, un beso de eso de Pablito Ruiz.

0: voy a ir. Yo salgo a la una. Yo dije, salgo a la una de Olimpo y me voy para Deja Vu, para que me esperen allá.
1: Un saludo para mi papá, que va en la 8C, que va como el Rayo McQueen.
0: ¿Como el Rayo McQueen? Papá, con cuidado, acuérdese que igual lleva pasajeros. ¿Cómo estáis, Karinita? Que tengas una bendecida tarde y fin de semana. Saludos, un abrazo. Un abrazo a la distancia desde Los Ángeles, Fresia Andreita. Estoy
2: enamorado de mi amor. Hola, muy buenas tardes. Aquí reportándome. Llegué recién de mi trabajo. Pero me encanta trabajar. Puedo
0: qué lindo,
2: decirlo.
0: Qué rico, qué rico.
2: Y bueno, eso. Ahora a escuchar la radio nomás, porque en la micro nadie me escuchaba radio y de vuelta tampoco.
0: ¡Qué son
2: jóvenes! Eso pan con queso.
0: Eso pan con queso.
2: Yo enviando audio al WhatsApp de Valdivia.
0: ¡Pero niña! ¿Dónde me tienen que mandar un mensaje de audio, chiquillos, para que no se me pierda?
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0: Y también está la posibilidad de que me puedan llamar por teléfono al 452-592210. 452-592210. Karinita. Aquí, Che Dani, desde Valdivia. ¡Saludos! Está muy rico el día. Aprovechemos que está rico el día, cabrón. Imagínate ponerte los audífonos, sintonizar punto 7, escuchar buena música, estar en sintonía junto a quien les habla, acá su humilde servidora. Me encuentro fantástico.
5: No te creas tan importante.
0: No te creas tan importante. Así dijera. Lo dejo junto a más gratis. Viru Cumbierón.

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Esto queda en la salida norte de Temuco. Nos vamos a una pausa nosotros, vamos y volvemos. Antes les cuento que mi novia se cayó un pozo ciego. Te dejo junto a los fabulosos Cadillac aquí en Punto 7.

Sí, ya sé que estás entretenido. Vamos y volvemos aquí en la Radio .7. 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
4: Llegó la hora de las noticias, 4 de la tarde, 7 minutos. Y les cuento que Michelle Bachelet quedó penúltima en el segundo sondeo por la Secretaría General de la ONU. Ahora, con el respaldo de Brasil y México, deberá decidir si mantiene su candidatura o da un paso al costado. La exmandataria sufrió un fuerte retroceso en esta nueva medición informal del Consejo de Seguridad. Bachelet obtuvo solo 2 respaldos y 6 rechazos, perdiendo 4 apoyos respecto del primer sondeo, cuando había conseguido 6. No obstante, aunque no se trata de una votación definitiva, el resultado entregó un nuevo pulso sobre sus posibilidades de poder llegar a este cargo. La diferencia con quienes lidera la carrera también es significativa, ya que la representante de Guyana, Caroline Rodríguez, obtuvo 8 apoyos y quedó primera. En tanto, la costarricense Rebeca Greenspan la sigue con 7. Y Bachelet, en cambio, quedó séptima entre 8 candidaturas, solo por delante de la ecuatoriana Yvonne Baquí, que no consiguió apoyo. En ese sentido, la expresidenta deberá conversar con Brasil y México, los 2 países que todavía respaldan su postulación, para definir si intenta recuperar apoyo y llegar hasta el final o si decide bajar su candidatura.

En otro ámbito, les cuento que un grupo importante de ciudadanos haitianos realizó un ingreso forzado a la embajada de su país en Chile, que está ubicada en calle República, en el barrio universitario de la comuna de Santiago y la región metropolitana. Por ello, debió concurrir personal de carabineros de control de orden público, que se mantiene en el lugar realizando este procedimiento policial.

La molestia de los ciudadanos haitianos se generó porque necesitan obtener un certificado de antecedentes desde su país de origen, documento que les permite optar posteriormente a la residencia en Chile. Pero de acuerdo a lo que ellos acusan, se les estaría cobrando una cifra irregular, entre 100 y 150 mil pesos, y además existiría una demora en la entrega de este mismo documento.

0: último, les cuento que tras lo que calificaron como una alerta roja por el histórico brote de sífilis entre personas mayores de 60 años, diputados de la Comisión de Salud de la Cámara emplazaron al Ministerio de Salud a tomar medidas urgentes que puedan permitir mitigar estos hechos. Los parlamentarios Roberto Arroyo y Lilian Betancourt fueron quienes alertaron al respecto y exigieron al Ministerio de Salud un plan urgente de prevención, ya que según cifras, actualmente los adultos mayores concretan el 13,9% de los casos nacionales, con cifras que se duplicaron en mujeres durante los últimos 4 años. Los datos fueron recopilados por el informe epidemiológico anual abreviado de Sífilis Chile 2025, que registró 11.155 notificaciones a nivel nacional, marcando un nuevo máximo histórico, y de los cuales 1.545 casos corresponden a mayores de 60 años. De esta forma, nosotros cerramos nuestro boletín informativo de las 4 de la tarde aquí en Punto 7. Ustedes sigan en nuestra compañía.
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1: Y como dice Guatón, también es mi primera vez. Cuando el concierto dará fue para relajarnos. Sos pesado, Guatón. No, eso se llama bullying. Sí, me están haciendo bullying. Me están haciendo bullying, familia. ¿Cómo estáis, pu, hermané? Marmolé, hermané.
2: Cariñé, te saludo al marmolé, el hermané. ¿Cómo estás?
1: Bien, ¿y tú?
2: Amiguita, te tengo un dato de pellet.
1: Ya, vale.
2: Ahí la Shell del Sevilla. Hay como 40 sacos. Me imagino que están alto valor, pero alguna opción para algún radio escucha de la punto 7. Un mensaje del marmolé, del hermané.
1: Gracias, Marmolé. Ya, bueno, si no ha podido conseguir pellet, nuestro amigo Marmolet nos cuenta que hay pellet allá en el Sevilla, por si acaso, ¿ya? No sé a cuánto está el precio, no me dijo a cuánto estaba el precio. Pero de todas maneras, si usted vive cerca, puede ir a ver el pellet. O buscar otra opción también puede ser una buena idea.
3: Claudio se llama el cumpleañero. Buena, Claudio, 50 años por primera vez en tu vida. Te van a llegar todos los achaques como a mi hijo. Mira, yo te puedo ir a saludar, un abrazo, sí, lo que quieras, pero besitos no creo.
1: Besitos no lero. Creo. Ya, pero ¿qué estilo de vida le quiere dar así al pobre Claudio? No lo achaque, pues, todo lo contrario, tírelo para arriba. ¿Cómo le dice? Ay, ahora te van a llegar todos los achaques como a mí. Aparte que 50 años... considero yo que todavía sigue siendo una persona súper joven, guatón. Antes, ¿te acuerdas que las personas de 30 años ya se veían como personas adultas? Para no decir viejos. Y ahora que yo voy a cumplir 30 años... ya, pues déjenme ser. Mira, mírame. Soy la más chica del curso.
4: Buenas tardes, Karinita. ¿Cómo está la mujer de la sonrisa más hermosa del mundo? Deseaste una linda tarde, lindo turno. Karina, tanto tiempo que no hemos hablado. Ay, ya tengo tanto que contarte. ¡Ay, gaya!
1: Llámame ahora. Cuéntamelo todo. ¿Por qué me tienes tan abandonada? ¿Por qué te fuiste sin decirme adiós? Tengo tantas preguntas sin respuesta. Quiero saberlo todo. Pero antes. Ale, capaz. Acá en punto 7.

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1: Con el bebé. Ya llego yo. Y ahí vamos a ver. 4 de la tarde, 28 minutos. Préstame mi lente, guatón. A ver, ¿a quién tenemos que saludar hoy día? A María Reina. ¿Así? ¿Ah, de verdad? Hoy es el santo de María Reina. Hola, Reina María. Santa María Reina. ¿Habrá alguien que aquí se llame María Reina? ¿O es María o Reina? No, porque no hay una coma ahí, pues, guatón. No entiendo nada.
2: Es una niña todavía, pues, Karinita, con 30 años, usted es joven, pues, Karinita.
3: Karina, consulta, te saluda Marmolel, hermané. Oye, ¿tu marido encontró los documentos, sí, hombrón, pues, o no?
1: Lo encontró.
3: Porque si lo encontró, es que puedo darle un papi nomás, pues, Marmolel, hermané. Tu florideo.
1: ¿Cómo voy a hacerle algo así al amor de mi vida, si es lo más hermoso que tengo en este mundo? No podría, y aparte que... cualquiera le podría pasar.
4: Yo conozco unas Marías, pero no son tan reinas, ¿sí?
1: No son, yo también. Igual conozco unas Marías y no son tan reinas.
5: Yo soy reina, pero no María.
1: No María.
3: Te cuento porque mi esposa y yo perdí los documentos, me mandó el medio. ¿Cómo lo sigo?
1: No. No, no, la agresión nunca es buena, mate el alma y la envenena. No es bueno ser agresivo, menos con la pareja, como se le ocurre. Mientras más amor uno entrega, más amor va a recibir. Mientras más con vos lo sigo, como dice usted, le dé, yo creo que no va a recibir. Marmolé. Marmolé, si está en peligro, mándame la señal.
6: Perdónalo, María.

0: Perdónalo, María.
1: Perdónalo, María.
2: Y Karina, si cuando las mujeres no hacen caso hay que agarrarle las mechas, sacar brillo con ella, rapear el pijo.
1: Ay, Dios mío, lo que estoy escuchando. De Carlito, más encima. El más Superman de todo aquí. ¿Qué vamos a hacer con estos que se creen machitos? Están bromeando por si acaso, no se lo van a tomar en serio, no van a creer que estamos avalando la agresividad de las mujeres y nada.
3: Buena, buena, Karina Gutiérrez 9, ¿cómo estás?
1: Bien, ¿y tú,
3: Carlito? Gracias por escucharte hasta ahora. Espero que estés bien, aquí te va a saludar Canito, Niña 24 presente. Aguante la locomoción, que estás en tu grande y hermosa compañía, que sí, siempre. Y tú
1: también, pues. Porque nos falta la gente envidiosa, que te sacan de contexto y pa, drama y no, y mira lo que tiene.
4: Karina Gutiérrez, ¿cómo estás tú? Oye, mira la fotito que te mandé. ¿Cómo se ve la cosa? Ah, el emprendimiento. Hasta
1: buena,
4: el momento.
1: Buena.
4: Llevamos 2 días, hemos andado bien. Así que hay 10 sabores diferentes para elegir, Karina. Está todo rico, bueno y barato, casera.
1: Ya, pero ¿cuánto barato quiero saber yo? Yo quiero uno de cada uno porque nunca he probado los otros sabores. Y no, en realidad nunca voy a comprar frutos. Ja. Nunca voy a comprar frutos secos. Karinita, aquí estoy laborando y te escucho. Buenísimo que estés bien y qué bacán que estés alegrando la tarde. Muchas gracias, mi preciosa Pilo. ¿Cuándo voy a venir a vernos, Pilo? Cuando estaba la Fer, venía y siempre voy. Y ahora nos abandonaste como la mamá. Como la mamá de Canario también. Antes venía para acá y ahora ya no viene.
5: Que no sabía dónde nos encontró porque me pegó, pues, amiguita. En tu Pungate.
1: Anda
5: la niña bonita y nos encontró, pues imagínate tú cómo ella reaccionó.
1: ¿Por qué te andáis portando mal, pues, Marmolé? ¿Cómo? Yo, de hecho, si yo hubiera sido tú, ya estaría ahí soltera.
6: La reina máxima, la María Juana.
1: La María Juana. ¿Conoce a otra María Reina? Están de santo las María Reinas.
7: Di la verdad, María, te comiste la olla, María.
1: No, esa es la Rosa. La Rosa María.
8: Oye, Karinita.
1: ¿Ah?
8: Si perdió los documentos tu marido, yo creo que tenés que empezar a pensar en cambiarlo, pues no te vaya a perder a ti más adelante. Pues, ah.
1: Si se sigue portando bien, no creo. No, pero los encontró. Estaba tan contento, tan feliz. Y todas sus cositas. Lo más importante era su billetera, guato. La billetera se la había regalado hace un par de meses atrás, ¿no? Nueva su billetera. Y no estaba hablando de una billetera barata, ¿no? ¿Por qué no acordamos los documentos de Juan Alberto? Que sí.
9: ¿Y dónde lo encontró, Karina? No le he contado esa cómo lo encontró, oh, si se lo entregaron o no, qué va a ser.
1: Se los voy a contar a la vuelta. A la vuelta de comercial. ¿Por qué no tenemos que quedar ahora? No, pues si escuchamos para Maite, pues.

0: No, pues guatón, es que hay una canción que no sonó, por eso sonó la última. Y se llama Bom Cha Willy. Así se llama. No me aparece, chico, no me aparece. ¿Qué vamos a hacer con esa canción entonces? Bom. Pongamos otra. Ponchi, ponchi, bom, bom, bom. ¿Dónde está? ¿Por qué me hacen esto de mí? Ya, vamos a poner esta canción. No estaba en la pauta, pero es con bom.
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0: Para Ariel,
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0: ¿Y? Y ahora sí, nos vamos a ir a una pausa. Nosotros vamos y volvemos con.

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0: a la vuelta de comerciales. Pero Karina no va a dejar metido con el chisme. Voy a colocar la tutera y preparar el mate ahora para escuchar el chisme.
1: Oye, qué chisme más bueno el que hubo ayer, de verdad. A mí como que no me gusta mucho este tema de la farándula, no pesco, la verdad. Cada uno que haga lo que quiera con su vida, esos son chismes buenos, pero no donde encontró la billetera.
0: Escucha, Karina, justo por hablar del chisme, porque vienen de mis papás.
1: ¿En serio?
0: Con la cresta, ¿no?
1: Ay, no.
0: Miriam, no coloquen la tutela.
1: Chuta, pero vas a tener que poner igual, pone más agüita mejor. Yo aproveché hasta de ir a comprarme una agüita mineral. Tenía la terrible sed.
2: Más encima no tenía ni plata, son más fome. La devolvieron sin dinero.
1: Sí, son aburridos. Me podrían haber echado ahí una luquita, mi pobre gordita. Esta es mi pyme, lo voy a vender a 10 lucas la bolsa de pellet. No, pero eso es una maldad. ¿Cómo va a vender el pellet a ese precio? Juan Luis.
3: Oye, Rosa, ¿y cómo yo vi a tu marido con los ojos negros en delante?
1: No, mentira.
4: No, Karinita, estoy leseando nomás y es broma.
1: Esos son sus ojeras porque trabaja mucho.
4: Si no me pegan, si yo le digo eso a mi señora. Pero yo no la atacaría ni con un pétalo. Bueno, con el pétalo de la rosa la toco, pero... ¡Ay! Es un amor. Me gusta que me azote, que me pegue, me maltrate, me espose.
1: Pero Karina.
4: ¡Ay! Eso al acordarme me da susto.
1: Pero amigo... No es necesario. Oye, ya, pero cuéntame tú también, tú. Me debes una historia, Carlos. ¿Por qué no te has comunicado con nosotros en la radio? ¿Dónde andas ya, Si quieres mujeres tóxicas, yo igual me puedo convertir en una mujer tóxica, si quieres. Sí, porque aquí no es nada pensión Soto de que vengo y después me voy un rato. ¿No? Aquí somos una familia y siempre tenemos que saber dónde estamos y qué estamos haciendo. Preocupados del otro. ¿Ok? Ya. Sí, somos medio tóxicos. ¡Qué miedo! Nos dejo junto a Noche de Brujas. Miedo. Acá en Punto 7.
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1: ¿Y ustedes dónde andan? ¿Viste? ¡Ay! ¡Qué rico! Me gusta la...

0: Sonido City.
1: Hola, cadenita hermosa. Aquí te estamos acompañando, mi niña. En la peguita. Karinita, ¿qué pasa? Tanto movimiento el día sábado. Todos están trabajando.
2: Sí, pues hay que trabajar, ¿eh?
1: El Julián en la mañana, Juliancito trabajando. Sí. La Karinita también trabajando a la tarde.
2: Sí.
1: Pero me salta una duda.
2: ¿Cuál?
1: ¿Qué pasó con la Karen? Con la Karen no apareció al aire. ¿Fuiste bueno?
2: No.
1: ¿Le salieron los perros a la Karen?
2: ¿Cómo eso?
1: Uy, que sería fome. Ya, Karinita, aquí te vamos a acompañar hasta la, no sé, hasta las 7 será, por ahí.
2: Hasta las 7.
1: Así que, un gran abrazo a la distancia, saludos a los colegas de la 18, los que están escuchando la mejor radio, y saludos a don Pedrito Romero, que debe estar trabajando en el taller porque hoy día tenía hasta peguita. Que le ponga, bueno, no, que le rinda, que le rinda. Ya, Karinita, yo soy un 7 y tú.
2: Ahí está mi amigo Ricardito. Oye, me gusta, hoy día es como un sábado de preguntas.
3: ¿Sí?
2: Yo voy a contestar todas las dudas que tengan, ¿ok? No tengo problema con eso. La primera pregunta es, ¿sí? Como todos los fines de semana, nos toca trabajar fin de semana por medio. Porque estuvo Juliancito en la mañana, de 9 a 1, y ahora me toca a mí de 3 a 7 de la tarde. ¿Y por qué me tocó a mí este fin de semana? Porque el día viernes se trabajó como día sábado, el viernes anterior, porque el sábado 15 era feriado. Explicándole un poco para que sepan cómo funciona la dinámica acá entre nosotros. Entonces el día viernes trabajó Karen Páez. No, mentira, trabajó Sandu primero en la mañana de 9 a 1 y Karen trabajó en la tarde de 3 a 5, o sea, de 3 a 7. El mismo horario que tengo yo ahora lo hizo ella. Y como ellos trabajaron el día viernes como si fuera un sábado, ahora nos toca a nosotros con Julián. Julián en la mañana, a mí en la tarde. ¿Por qué mi coleguita Karen Páez no está saliendo al aire en Temuco? Porque ella está haciendo Valdivia, ¿cierto? De 3 a 5 de la tarde. Yo voy para Valdivia de 1 a 3, con los avisos económicos. Después viene Karen de 3 a 5 y por eso no alcanza ese su horario. Y su horario lo está haciendo Sandu de 3 a 5 a Temuco. Por eso la Karen se... Pero no, imagínate, se va la Karen, me muero. Terrible. No seríamos nada si me faltara Sandu, si me falta Julián, si me falta la Karen, me falta la Marley. No, somos un equipo y todos somos todos para uno y uno para todos. Como la hermosa familia que somos. Y así que ahí todos nos apañamos trabajando nomás. Oye,
4: ¿me puedes explicar de nuevo el tema de los horarios?
2: ¿Cuál el que no te quedó claro, por favor? Hola.
5: Mi caribella, si todo sale bien, voy a llegar con un regalito dulce por esos lados.
2: Oh,
5: besitos, besitos.
2: Ay, no es necesario, pero qué rico. No, oye, de verdad, de verdad, de verdad, yo los adoro con todo mi corazón. Si quieren venir a la radio, bacán, vengan. Nos tomamos fotitos, conocen la radio, todo, todo, todo. Pero no se sientan obligados a traerme algo rico. No es necesario. Pero si quieren, bueno, no me enojo.
6: Pero más que el comunista de acá de Valdivia lo echaron porque no se escuchó más. Quedó chao.
2: ¿De quién estamos hablando?
6: Me había bloqueado. El año pasado me bloqueó.
2: ¿En serio, Jano?
6: Pero igual sigo escuchando la radio.
2: Ya, pero di la verdad, Rosa. ¿Por qué te bloquearon? Porque aquí también puede ser susceptible a bloquear. Puede ser. Sí, pues, si se pasan de listo, si hablan con grosería, si faltan el respeto. Y sobre todo si se lo faltan entre ustedes también. Va bloqueado. ¿Sí o qué?
7: Pero te apuesto, Karin Gutiérrez, ¿qué? Que si te ofrece la radio positiva un sueldazo, te vas para allá, sí o sí. Si todos trabajamos por plata, La amistad no termina, pero todos trabajamos por plata. ¿Viste, Juan Alberto? Juan Alberto ya sale de ahí donde yo sé y se va por plata, a otro lado.
2: Sí, me... La verdad, no me iría. A no ser que me doblen mi sueldo. Sí, me hizo. Pero no lo van a hacer, entonces... ¿Para qué? Está entretenido esto. Hoy sábado de consultas. Hoy día, sí, venga, somos como, ¿cómo se llaman estas cuestiones que están ahí en los supermercados? ¿Cómo se llama, bu? Cuando uno siempre va a hacer consulta ahí en el supermercado. Ya, yo soy esa.
4: Atención al cliente.
2: Eso, vos. Cualquier cosa, hoy, atención al cliente. Ya igual, es como rarito.

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0: pero qué tema más prendido. Me encanta, me encanta. Un poquito de electro house, un poquito de techno, como le decían antes también. 5 de la tarde, 6 minutos de este sábado 22 de agosto. Mira, mi tío Claudio Manrique me dice: Cari, porfa, envíale un saludo a la señora Pilar por su buena atención de su negocio. Tercer tiempo de Padre Las Casas. Esto es en Vilumilla, esquina Cóndores. Ella es un 7 y te están escuchando. Saludos para ti, Pili Preciosa. ¡Mua! Te adoro, te adoro, te adoro con mi corazón. Oye, ya, nosotros dijimos que a esta hora nosotros íbamos a hacerlo.
1: Atención al cliente.
0: Atención al cliente. ¿Será que siempre cuando uno va a hacer preguntas a atención al cliente te atienden así? Bienvenidos. ¿En qué le puedo ayudar? A esta sección que se llama...
1: Atención al cliente.
0: En la nueva sección que tenemos los sábados, sí, se llama...
1: Atención al cliente.
0: Eso, excelente, muy bien. Y dice...
1: Atención al cliente.
0: Ya, sí sabemos. Esta es una nueva sección que se llama... Atención al cliente. Ustedes me preguntaban, yo les dije, voy a responder todas las preguntas y dudas que tengan. Me preguntaron por la billetera de Juan Alberto, que cómo apareció, porque no les conté, yo solo les conté que la encontramos. Nada más. Pero la verdadera historia dice así.
2: Oye, tesoro, he estado escuchando que parece que no creen mucho mi versión de la billetera, de la cual agradezco que se haya encontrado. Y bueno, mucha gente que la buscó. La historia de la billetera es la siguiente.
0: ¿La historia de la billetera ya?
2: Nada, la encontré en el auto después de haberlo buscado como 3 veces en el mismo lugar. No estaba y después ya tanto pedir que aparezca apareció. Así que estaba en el auto debajo del asiento del piloto. Ahí estaba en mi billetera. No sean mal pensados.
0: Yo les dije. Pero ustedes conocen cómo son los hombres. Si uno no va a buscar las cuestiones uno misma. Como las mamás. ¿Se acuerdan cuando las mamás? Mamá, ¿dónde está mi polera rosa? Hija, está ahí abajo del mueble, al lado del coso azul. Uno iba ahí y no pillaba nada. Llegaba la mamá. ¡Ah! ¡Uy, pobre, que yo no encuentro! Y así apareció la billetera de mi hermoso esposo, Juan Alberto.
3: Oye, Karinita, yo voy a hacer una radio y te triplico tu sueldo y aparte 2 pay de limón mensual.
0: ¿Ya? 3 millones? Voy. Porque nosotros estamos en este horario de...
1: Atención al cliente.
0: Atención al cliente. Oye, Claudio, pregúntale a la Pili si es la Pili la mamá de la Fer. Pregúntale, pregúntale. Ah, ¿es la tía o es la mamá? Pregúntale. Porque la Pilo es la mamá de la Fer. O todas se llaman Pilo.
4: ¿Quién diría, pues? Servicio al cliente, Cari.
0: Ese mismo.
5: No, si era solamente por puntos de política nomás. Nada de... Ah. Y ese sirvió. No lo encontró que... encontró que la verdad que le estaban diciendo eran muy dolorosas.
0: Ah, ok. Sí, pero yo siempre he dicho, aquí podemos tener una postura o un pensamiento social diferente. Pero mientras uno lo puede

0: expresar de una forma respetuosa, no hay problema. Podemos decir lo que queramos. Porque nosotros estamos en nuestro horario de...
1: Atención al cliente.
0: Atención al... Y la pregunta dice así, ah, me la hacen por interno. Karinita, si una persona me dice que no le haga caso... Y no le hago caso, en el fondo, ¿le estoy haciendo

0: y no le hago caso y en el fondo le estoy haciendo caso. A ver, déjame analizar esa pregunta. Si una persona me dice que no le haga caso y yo no le hago caso, ¿en el fondo le estoy haciendo caso? Porque si obedeciste su instrucción de no hacerle caso, técnicamente sí le hiciste caso, po. Pero ¿le hiciste caso porque cumpliste lo que pidió o no le hiciste caso porque justamente dejaste de obedecerlo? ¡Ah! Ahí tenía otra. Ahí tenemos dos opciones, po. ¿Le hiciste caso o no le hiciste caso? Son las preguntas de los clientes. Por ejemplo, acá, a mi amigo Ricardo, ¿le quedó clara su respuesta?
1: Gracias, gracias. Muy buena la atención del cliente, Karinita.
0: No, no, no.
1: Muchas gracias. Salieron todas las dudas al aire.
0: Excelente.
1: Ya, mi niña, que tenga lindo programa nomás. Igual que estamos escuchando, acompañando.
0: ¿Por qué en Valparaíso están regalando llavero, guata?
2: ¿Me puedes explicar de nuevo el tema de los horarios? Atención al cliente.
0: Este es el horario de atención al cliente. ¿Alguien más tiene alguna otra pregunta, chicos? ¿Cómo está mi Alicia, bella? Karinita, te cuento que ayer fue inyectarme Botox en las piernas en el hospital de padre para tener más movilidad porque originalmente es de uso medicinal. Y Karen me dijo que le guarde 10 litros. ¡Oh! ¿Y cómo es? ¿Y todo para ella nomás? Pues, ni por pensar en la colina. Vamos a ver después que llegue la Karen. Como una niña de 10 años.
3: Hola, señora, ¿cómo está usted? Gusto saludarle. Oiga, estimada amiga, ahí le envío un avisito. Le hago un flyer para un bingo solidario a beneficio de una señorita que está sumamente delicada de salud. Solidario.
0: ¿Ya?
3: A beneficio de una señorita que está sumamente delicada de salud. Eso, ya yo no voy a poder ir ni más de ese día porque tengo un compromiso con anterioridad, pero sí le estoy ayudando a conseguir estos contactos con ustedes. Así que muchas gracias desde ya y mucha suerte para esta amiga que está complicadísima de salud. Saludo para ella y para toda su familia. Un abrazo para usted, mi estimada amiga. Chau, chau.
0: Chau, don Luis, que le vaya muy bien, cuídese mucho.
4: Karinita, te faltó el guatón. Y si falta plata, vamos a buscar digüeñes, ¿no? Ahí los vendemos, si están súper caros, kilo.
0: Oye, ¿cuánto están vendiendo el digüeñe? Es que yo no he visto que estén vendiendo digüeñes todavía, porque yo pensé que salían en septiembre. Pero ustedes me dicen nomás y yo hago todo lo posible por subirme a ese árbol y sacar buenos digüeñes.
5: Hola, Karinita, buenas tardes. ¿Cómo estás?
0: Bien, ¿y tú, hermosa?
5: Yo me voy a echar un rato.
0: ¿A dónde?
5: Me voy a tapar porque me
0: dio frío. Ah, tu camita.
5: Y te voy a escuchar un ratito.
0: Ya, pues.
5: Muchas cariños.
6: No, son todos secos, Julián, la Karen, el Sandro, son todos geniales ustedes por la caga. Son un 7.
7: Saludos a Francisco, el muerde almohada.
0: El muerde almohada. Ya, no hay más dudas, ni consultas, ni reclamos. Ah, sí, aquí tengo otra.
8: Tengo una pregunta que me tiene complicado. Si el veneno vence, ¿sigue envenenando o deja de envenenar?
0: ¡Oh, qué buena pregunta! ¡Qué buena pregunta, desgraciado!
2: Atención al cliente.
0: En este horario de...
2: Atención al cliente.
0: Barranquilla. A la vuelta la vamos a contestar. 5 de la tarde, 15 minutos.
9: Bandoleros, Segunda edición. 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

0: 5 de la tarde, 21 minutos, ya le estaba poniendo más minutos. Recuerden que nosotros en este momento estamos...
1: Atención al cliente.
0: En las preguntas de atención al cliente. Se me perdió la pregunta, por favor, puede dársela... Haga la fila de nuevo. Para que me pueda hacer la pregunta nuevamente porque no la encuentro. No sé dónde está, se me acaba de perder. Y a mi tía Adis y a mi tío Claudio decirles que la persona que ustedes saludaron allá en el negocio, de Padre Las Casas, es la mamá de la Fer. Y es la Pilo.
2: Tengo otra más que me quita el sueño.
0: A ver.
2: ¿Por qué la cama se llama cama y la cómoda cómoda si la cama es más cómoda que la cómoda?
0: Ah, me pillaste. No lo sé. ¡Guardia! Necesito que venga a ayudar al caballero que se quiere retirar. Acá tengo otra pregunta. A ver qué dice. Bueno, idealmente es que me la envíen con un mensaje de audio, Juanita. Mándame la pregunta por un mensaje de audio. Pero la Anita pregunta a esta hora de la tarde, donde nosotros estamos en este horario de...
1: Atención al cliente.
0: La Anita dice... ¿Tienes como alguna... cortina, Poguatán? No, pues esa no. No vengáis aquí a invocar la lluvia. Estoy súper bien con lo que tenemos. La Anita dice... Karinita, ¿cómo estás? Muy buenas tardes. Tengo una pregunta. Siempre me pregunto por qué solo hay mujeres parvularias en los jardines y no hay hombres. ¡Qué buena pregunta! Ustedes saben, yo les conté, yo soy educadora de párvulos. Y en algún momento de mi vida yo dije, ¿por qué tengo puras compañeras mujeres? ¿Dónde están los hombres? Los tíos educadores de párvulos. Y esto se debe, obviamente, a factores históricos y culturales que han asociado el cuidado y la crianza infantil a un rol femenino, señora. O sea, ¿qué quiere decir? ¿Que los hombres no pueden cuidar a los niñitos como los podemos cuidar nosotros las mujeres? A eso se debe. Aunque los hombres también pueden estudiar y ejercer esta profesión, existen barreras sociales que explican esta baja participación de hombres educadores de párvulo. De que pueden estudiar, sí, lo pueden hacer, no hay problema. Pero yo te pregunto a ti, ojalá que estas barreras empiecen a romperse en algún momento de nuestras vidas. Pero Anita, ¿tú inscribirías a tu hijo en un jardín de educadoras de párvulo o inscribirías en el jardín a tu hijo en un jardín donde haya educadores varones? ¿Ah? Todo esto se da, como les digo yo, a factores históricos culturales. ¿Por qué? Porque históricamente se ha asignado a la mujer en esta labor de cuidado, sobre todo para el hogar, cuidando a los hijos. Y el hombre es el que hace la tarea más pesada, el robot. Machisto, ¿no? Puro machisto. Pero por eso.

0: ¿Toda la respuesta? Sería la última pregunta que tenemos nosotros en nuestro horario de...
1: Atención al cliente.
0: En nuestro horario de atención al cliente. Todos los sábados que nos toque a trabajar, vamos a tener este horario de atención al cliente. ¿Alcanzamos una pregunta más? ¿No? ¿Cuál no le respondí? Es que no la vi. Espérate, ¿cuál era? Esta.
2: Tengo una pregunta que me tiene complicado.
0: A ver.
2: Si el veneno vence, ¿sigue envenenando o deja de envenenar?
0: Si el veneno vence, ¿sigue envenenando o deja de envenenar? El veneno siempre va a ser veneno. Y no porque te ponga una carita dulce va a dejar de ser veneno. Y si vence y se pone fea y asquerosa, seguirá siendo veneno. Así que no lo tome ni vencido. ¡Sashi! Y este fue nuestra hermosa sección de...
1: Atención al cliente.
0: Atención
1: al
0: cliente.
1: Yo tenía un amigo que le decían el veneno vencido, que era maldito.
0: ¿Te gustó mi risa maquiavélica? Van a morir siendo malditos. Oye, buena pregunta. ¿Usted llevaría su auto a un taller mecánico de mujeres? Yo sí.
3: Niña, yo estoy estudiando técnico en educación parvularia, este es mi segundo año. Así con todo el fue. Y sí, hubo un momento de la carrera que hubo esa conversación y quedamos así como, ojalá que ya no estén esas barreras, porque es igual una asignatura muy linda, una carrera muy bella.
0: ¿Cierto? Mucha vocación se necesita también. Por eso no la ejercí. A mí me llevo bien con mis cachorritos. Lo traigo innato en mi corazón. Y lo bueno es que bueno, nos juntamos con... Teníamos compañero educadores diferenciales. Y ahí había nombre.
4: Yo te juro que es así.
5: Hola, cariñito, así aquí en Temuco antiguamente había un taller donde habían puras mujeres.
0: ¿El de la Vale?
5: Estaba ahí cerca de donde estaba la CTC, por Volta, por ahí estaba.
0: ¿En serio? Yo tengo una mecánico, una conocida, una amiga que es seca, lo encuentro yo. Como que le hace a todo. La Vale, ella es la precursora de un taller mecánico de mujeres. No me acuerdo cómo es su nombre.
6: Yo creo que sí le daría un voto de confianza, pero obviamente el hombre no está en acto para cuidar niños, se quedan dormidos, no hacen nada, si al final sería como dejarlo solo. Por eso están las parvularias, siempre mujeres, siempre bacanes.
0: Acuérdense que las educadoras de párvulo no son niñeras. Sí. No se confunda. Tienen una formación educativa, universitaria. No son niñeras ni baby sister.
7: Yo tengo una inquietud muy grande. ¿Qué pasa si yo ando por la calle y un reggaetonero me dice, oye, ya tú sabes, y que yo lo sepa? ¿Qué pasa ahí?
0: ¡Corre! ¡Corre por tu vida! No lo son.
8: Hola, Karenita. Ay, qué machista la auditora esa, súper machista, la jodió.
0: Yo confío en los hombres. Yo tuve un papá 24/7 todo el rato. Desde muy chiquitita salíamos para todas partes. Entonces yo siento que los hombres también

0: como papá luchones. Sí, pues no porque sean hombres van a ser menos que las mujeres, ¿no? Yo siento que tenemos el mismo rol. Como hombres, como mujeres, como papás, como mamás. Dejemos de vernos diferentes y somos iguales. Quizás en fuerza nos pueden ganar ustedes un poquito, porque yo soy muy débil en ese sentido. No tengo fuerza.
1: Hola, Karencita, ¿cómo estás? Saludos de Valdivia, te voy a transportar. Oye, taller de mujeres mecánico, a ojos cerrados lo llevaría, porque son más detallistas.
0: ¿Cierto?
1: Son más detallistas y son más perfeccionistas, así que la pega para mí quedaría mucho mejor.
0: Ah, ¿viste? Qué bueno, es bueno. Pero en realidad uno, ¿dónde lo quiere llevar? ¿Dónde te... Ojalá no te cobren. Que salga más barato y que no te roben las piezas.
2: Yo tengo una tremenda inquietud. El hombre que inventó la hora, ¿cómo supo qué hora era?
0: Guarde esa pregunta para el fin de semana que nos toque trabajar nuevamente. A ver, una pausa nosotros. Vamos y volvemos.
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Oye, qué buen tema, guatón. Ahí escuchábamos a Macha y el bloque depresivo con este tremendo tema que se llama Sabor a mí. Y por supuesto lo escuchaste acá en Punto 7. Sábado 22 de agosto. Y así pasa la hora volando, chiquillos. ¿Se dan cuenta o no? 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

0: Me dio la terrible sed.
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2: Hola, Karinita, Karinita, espero tenga un lindo fin de semana, Karinita.
1: Gracias.
2: Yo camino a Pichufquén, voy por acá por camino a Rucahue. Vine a hacer una carrerita para acá y aprovecho a sacarme el peaje y salgo a Freire. Saludos, yo soy el 7.
1: Saludos.
3: Muy bien, Cari, de escucharte eso que dices tú. Así como se da vuelta, siempre la mamá luchona, la mamá luchona. Y es verdad. Yo tengo como ejemplo a mi pareja. ¿Ya? Es un papá luchón.
1: ¿Viste?
3: Y su guagua más chica tenía 6 meses. Y se lo vinieron a dejar y nunca más aparecieron. Y hasta el día de hoy está luchando por sus hijos. Y lucha, y lucha, y lucha. Hay papás luchones como mamás luchonas, claro, como decís tú. Qué lindo escucharte eso, Cari. Siempre se mira que la mamá luchona, pero hay papá y papá luchones que de repente ni siquiera tienen pareja y son ellos solos con sus hijos.
1: Y sacan adelante a sus hijos igual. ¿Por qué vamos a estigmatizar a los hombres solo por su género?
4: Oye, Karenita, tenía el marzo repertorio musical.
1: Sí, okay.
4: ¿Qué pasaste? Ah. Eres seca. Aguanten las cabras.
1: ¡Aguanten las cabras!
5: Yo como parvulario, lo primero que le enseñaría a los niños, lo primero, pero lo primero es a farmear aura.
1: Oye, ¿ustedes cachan lo que significa farmear aura en el idioma de nosotros? El otro día yo se los expliqué, pero a ustedes les quedó claro. Farmear aura es muy entretenido. ¿De verdad lo encuentro mono, no? No, y lo más entretenido es que cuando no farmean aura, les dicen Laura. Por un meme que hay, guata.
6: Karinita.
1: ¿Ah?
6: ¿Por qué las pizzas son redondas, las cortan en triángulo y las guardan en cajas cuadradas?
1: Pero no así, en cuadradas pizzas.
7: Hola, Cari, bella, ¿cómo estás? Oye, sí, yo debo reconocer igual el papá de mi hija. Aquí los dos somos papás luchones, estamos separados,
1: sí.
7: Pero por ella llevamos una tremenda maternidad y paternidad responsable, porque ellos no tienen la culpa. Así que esta cachorra después tiene que reconocer a ambos padres de que estuvieron al 100% con ella. Eso, Cari, un saludo.
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1: Mi Carlita, pero pucha que influye. Como ayer decía la gala, la sanidad mental de la madre en este caso. Mucha que influye para poder tener una crianza respetuosa y tranquila con los hijos. Eso es súper importante también y no se lo desmerezca porque es verdad. Hicimos una vez un pacto sagrado. Sí, porque nos faltan las que andan jodiendo ahí, carnaciando.
9: Karina, vivimos aquí en el Cautín y el Mielón en el Teatro Municipal. Hay mucha gente, mi hermano va a tocar con su banda.
1: ¿Cómo se llama?
9: Así que
1: la
9: ahora
1: banda?
9: Está Bordemar, la gente está pidiendo otra canción. Desde el Teatro Municipal, aquí estamos transmitiendo en vivo en directo. Punto 7.
1: ¡Mira qué entrete!
7: Ah, por supuesto que sí, pues Cari, sí, esto no es mérito propio nomás, hay que verlo por todos lados, pero por ellos vale. Así que consejo para todas las mamis, por ellos todo.
1: O sea, no sé si todo como la Cotel López, no. Pero sí, respeto ante todo. Síguelo bailando, Ozuna.

0: otro palo.
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2: 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Señoras y señores, nos vamos a algunos WhatsApp de ustedes ya.
3: En esta tercera versión del festival hay 10 comunas de todo Chile compitiendo, y ahora están dando a conocer las comunas que están en competición acá en el Teatro
2: Municipal de Temuco. Agradecida por la información, ahí teníamos a nuestro despacho en vivo. Amaro Gómez Pablo, eres tú. Ay, Gaya, ¿por qué andáis tan desaparecida, Bernie?
4: Hola, hola, mi querida bella, un gusto escucharte. Es un placer para mis oídos escuchar tu voz.
2: Qué eres linda.
4: Sigo aquí escuchándote. Mucho voy a buscar a mi cuñada para que venga a tomar once a la casa. Dar un ratito, porque después viene mi hija con...
2: Estaba hablando la Bernie, pues no sean así, qué maleuca.
4: Con su pololo y mi hijo con su pololo, así que también va a tener casa llena para la noche. Carrete de hijos.
2: Carrete de hijos. Oye, que entre de mi Bernie, aproveche harto regalone con los hijos, con la familia, con sus cuñadas, con el pododo, con el amor de su vida. Sigue y aproveche nomás. Y usted, don Aquiles, ¿quién se compró? Ya está listo ahí para el 18, para el 19. Para el 23, para el 25, para todos los... ¿A quién más tengo por aquí? Hola, hola, hola.
5: ¿Qué onda en el centro de Valdivia? ¿Qué actividad tienen los muchachos? Veo que se están tirando el pelo, ¿qué cosa?
2: ¿Qué cosa? No, eso se llama farmear ahora. Ya pues les pregunté, a todo esto no me respondieron. Ustedes ya saben lo que significa farmear aura, ¿cierto? El otro día lo explicamos, pero ¿lo entendieron? Igual es una buena pregunta.

0: usted farmearía ahora? Yo siento que de alguna manera todos farmeamos ahora, pues, guatón. Sí. Los cool, pues, guatón. Eso es farmear ahora, ser cool, ser bacán. Ser una persona que tiene ángel. Eso se le llama farmear ahora. Las batallas de farmear ahora no las entiendo mucho. Karinita, acá en Fondo del Carmen hay un taller mecánico de mujer. Y ese me refería yo al Turbo Woman. Ese es de la Vale. Cariñitos para todos, Cari, me encanta esta radio. Es que somos bacán nosotros, de verdad. ¿No? Podemos hablar de lo que sea. De lo que sea. Tanto así que llegamos hasta sus corazones y sus vidas y entramos también. Y entramos también en su lugar de trabajo.
1: ¿Sí? ¿Cómo está mi niña? Yo acá escuchándote como todos los días. Yo soy fiel a la punto 7. Te quiero mucho, Karinita, cuídate.
2: Cari, Cari, en las ferias están vendiendo digüeyes chiquititos, sí, a 15 mil pesos el kilo.
0: O sea, ellos claramente no farmean ahora.
3: Oye, oiga, Gutiérrez, yo mañana voy a las truchas y voy a ver si pillo digüeyes. 22 lucas hasta el kilo de digüeyes.
0: No.
4: ¿Cómo es, don Luchito? Como no hay plata, no va a animar el evento.
3: Pura plata nomás.
0: Yo no lo quise decir. Oye, a ustedes no se les va una. No, yo, es que yo lo pensé, pero no lo dije. Sí. No, pero él tenía otro compromiso de antes, pues ya sea pagado o no sea pagado, no quiere decir que no haya querido cooperar. Este Ricardo, que de verdad no se les va a uno a ustedes.
3: El Luis Santa anda con pura paca roja.
0: Anda con... Ay, que me hacen reír. Familia. 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Siendo exactamente las 5 de la tarde con 58 minutos, donde nos tenemos que ir a la música, a la pausa, volver con el boletín informativo y el romántico de las 6. Yo les quiero preguntar a ustedes, ¿qué estás haciendo a esta hora de la tarde? ¿Qué están haciendo a esta hora de la tarde? Y por supuesto también saludamos a quienes se vienen sumando a nuestra sintonía a través de la señal FM y a través de nuestra señal online. Coméntanos a través del WhatsApp. ¿A qué número?
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0: Y cuéntanos, ¿qué estás haciendo a esta hora de la tarde? Hola, me llaman Romeo. Vamos y volvemos.

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5: Llegó la hora de las noticias, 6 de la tarde, 5 minutos.

Y les cuento que el ahora ex jugador de la U, Lucas Azadi, dijo sus últimas palabras en las filas azules justo antes de tomar el avión que lo va a llevar a Suecia para firmar su nuevo club, el AEK Solna. En la instancia aprovechó para aclarar que nunca se le pasó por la cabeza no jugar el Superclásico, pese a que trascendidos indicaron que él mismo se opuso a presentarse en el duelo ante Colo-Colo. Creo que una de las primeras cosas que le dije a mi representante cuando las cosas iban a avanzar era el poder jugar, el poder viajar el lunes entre clubes. No se dio eso y se dio al tener que viajar antes, pero siempre las ganas estuvieron de jugar. Fue lo que confesó el jugador de 22 años ante los medios presentes en el aeropuerto de Santiago.

En otro ámbito, les cuento que un operativo de fiscalización marítima ejecutado por personal de la Armada en el sector de Bahía Carrera, que está ubicado a 51 kilómetros al sur de Punta Arenas, culminó con la detención de tres tripulantes que portaban sustancias ilícitas antes de embarcar hacia centros de cultivo acuícolas de la región de Magallanes. Las diligencias se desarrollaron a primeras horas de la mañana durante el control presencial y la revisión de antecedentes previos al zarpe de una nave de apoyo a la industria del salmón. La intervención del binomio canino de la autoridad marítima resultó determinante, dado que los canes detectores realizaron una marca precisa sobre tres de los pasajeros, lo que motivó la revisión de sus pertenencias y la incautación de las drogas en su poder. El capitán de puerto de Punta Arenas, Fernando Díez, confirmó que el procedimiento permitió poner de inmediato a los tres involucrados a disposición de los tribunales de justicia para la determinación de las responsabilidades penales. La institución naval ratificó que va a mantener los patrullajes preventivos en muelles y terminales portuarios de la zona austral para evitar el tráfico de sustancias ilícitas en las rutas marítimas patagónicas.

0: último, les cuento que un procedimiento policial se desarrolló durante la tarde de este sábado en la comuna de Maipú, luego del hallazgo del cadáver de un hombre de aproximadamente 35 años al interior de un canal. El hecho ocurrió específicamente en el sector de las industrias de la comuna, donde un transeúnte que circulaba por el lugar se percató de la presencia del cuerpo y dio aviso a carabineros. Tras recibir la alerta, personal policial concurrió al sitio y solicitó la presencia de bomberos para realizar las labores de rescate y extracción del cadáver. Hasta el momento, la víctima se mantiene sin identificar y aparentemente no mantendría lesiones atribuibles a terceras personas. De esta forma, nosotros cerramos nuestro boletín informativo de las 6 de la tarde aquí en Punto 7. Ustedes sigan en nuestra compañía.
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0: vamos antes de irnos al boletín informativo, señoras y señores. Y la pregunta es súper fácil.
1: ¿Qué estás haciendo a esta hora de la tarde?
0: ¿Qué están haciendo a esta hora de la tarde? Salieron a dar una vuelta. Fueron a comer algo rico a la casa de la mamá. Fueron a pegar en la pera en otro lado. Fueron al parque. Fueron a ver alguna... No sé, o a todo lo que sea. Les preguntamos a ustedes a esta hora...
1: ¿Qué estás haciendo a esta hora de la tarde? Mira a tu alrededor, notifica tu posición actual y si no estás haciendo absolutamente nada, tienes que ser sincero igual. Todo sirve en esto que se llama... En esto que se llama... ¿Qué estás haciendo a esta hora de la tarde?
0: ¡Hola, mamá! Mamá, ¿por qué me teniste abandonada todo el día? Muy bien.
2: No. Hola, mi vida. Nosotros con el papá nos estamos yendo al cumple de Carlos Patricio.
0: Mi primito que va a cumplir un añito más de vida. Están tan grandes estos cabros. Mamá, pu, ¿por qué me tenía ya abandonado? Dale besito a mi papi, dile que lo amo. Y le preguntamos a ustedes:
1: ¿qué estás haciendo a esta hora de la tarde?
3: ¡Trabajando los taxis!
0: ¡Trabajando los taxis! Mi amigo, mi mejor amigo del mundo mundial, mi amigo Ítalo. ¿Y usted qué está haciendo a esta hora de la tarde?
4: ¿Ah? Buena, buena, Cari. Nosotros me sacaron al supermercado a pasear.
0: ¡Qué entretenido! Sacarte al súper es como para mi esposo llevarlo de shopping, una cosa así. Oye, los cabros malos para comprarse ropa. ¿Por qué será? A mí me encanta. Puedo estar todo el día tratando de adivinar o tratando de ver qué es lo que me voy a poner. O comprar, mejor dicho. Y les preguntamos a ustedes qué están haciendo a esta hora de la tarde.
1: ¿Qué estás haciendo a esta hora de la tarde?
0: Don Jorge Muntori, ¿cómo está?
5: Hola, hola, Karinita, ¿cómo estás? Yo me voy para mi casa después de una jornada laboral.
0: ¡Qué rico!
5: Soy un 7, ¿eh? ¿Y tú? ¡Saludos!
0: ¡Saludos! Vamos, todo el mundo hasta ahora respondiendo la pregunta que dice...
1: ¿Qué estás haciendo a esta hora de la tarde?
0: ¿Qué están haciendo a esta hora de la tarde?
6: Ah. ¡Hola! ¡Un saludo a todas las féminas! ¡Ya está! ¡Ay! ¿Por qué tenía que hacerlo?
7: Hola, Karinita hermosa. Yo de Delican Rey. Picando repollo para hacer una ensaladita.
0: ¡Ay, qué rico!
7: Y hidratándome, porque eso es lo más importante en la vida de una persona, hidratarse.
0: Porque tú te tomas las coronas y yo la tengo puesta. He dicho, caso cerrado.
8: Segundo programa de competencia, cosas de la vida. Estamos en el teatro, pero salvo haciendo contacto en mi vida con siete.
0: Pero se le entiende mucho.
9: Hola, Karinita, aquí, transportador de Valdivia, de vuelta a la costa, dejamos pasajeros, vamos de vuelta desde Niebla hacia Valdivia, trabajando en el taxi.
0: ¡Excelente, pues! No, pues, guatón, ¿por qué pusiste esa? Si esa es la canción del tiempo, del Megavisión, ¿te acordás? ¿Y la mañana? No, pues ya póngase otra más entretenida. Es que me encanta esto, como que siento que le da glamour al que estás haciendo a esta hora de la tarde.
1: ¿Qué estás haciendo a esta hora de la tarde?
0: ¿Qué están haciendo a esta hora de la tarde, mi...
10: Mi bella, yo aquí esperando la hora de salida, que quedan 3 horitas. Vamos que se puede, Dolfa.
0: ¡Vamos que se puede! ¡Levántate, papi!
11: Hola, hola, hola, Karinita, nuevamente. Hola, hola. Desde acá de Los Ángeles. Mira, yo exactamente ahora lo que estoy haciendo es quitando todas las ramitas de una poda que hice en el jardín, limpiando y dejando todo bonito como para la primavera, preparándome para la primavera. Quería salir a dar una vueltecita aprovechando el día que estaba rico, solcito.
3: ¿Y qué pasó?
11: Pero mejor se me ocurrió hacer algo productivo, que tal vez mañana no lo voy a hacer y quién sabe. Así que en eso estamos. Un besito. Bye.
0: Un besito para ti también. Y me le ocurrió otra idea. Está bien, pues mientras sea productivo para nuestro hogar, de repente uno quiere hacerlas todas, pero es imposible. Primero está nuestro hogar. Hay que ordenarlo, limpiarlo, mantenerlo decente. Lavar ropa, qué entretenido, limpiar el baño, sacar la basura.
12: Acompañando a mi papá en la OCC, hay que ver.
0: Acompañando al papá en la 8C, a Kepe, ¿cómo no vaya a entender, guatón? Más claro que echarle agua. Eso está haciendo a esta hora de la tarde.
1: ¿Qué estás haciendo a esta hora de la tarde?
0: Ya, mis ñatitos. Vamos respondiendo a la pregunta que dice, ¿qué estás haciendo a esta hora de la tarde?
13: Buenas son las tardes, señora Cari. Gualo por acá, espero que esté bien. Bendiciones para todos los auditores. Buen fin de semana, que sea un fin de semana de puro amor con la familia, pura buena vibra y puro abrazo para todos. Y nada, saludo al gran y único inigualable Juan Alberto, al gran Benjita también y a todos los auditores. Gualo, ya tú lo sabes. Ah, y también voy para la casita porque salí de la peguita recién.
0: ¿Recién?
13: Pasé a comprar unos pan de tocomple. Voy a hacer unos hot dogs, sí.
0: Qué regio, ñañito. Qué rejo.
14: Yo aquí, Karinita, tomándome un cafecito con leche y comiéndome un pajarito de los que hice en Venante que quedaron deliciosos.
0: Oye, Aide, nunca me contaste que te fueron a comprar tu queque, po. Ya, pero esa no es la pregunta de esta tarde, la pregunta es...
1: ¿Qué estás haciendo a esta hora de la tarde?
15: Tú sabes lo que estoy haciendo a esta hora de la tarde, pues, Karina. Tú sabes, ya tú sabes.
0: No lo sé. O sé... No sé si lo sé. Yo solo sé que nada sé. ¿Y usted qué está haciendo a esta hora de la tarde?
16: Hola, Karinita Bella, aquí escuchándote y manejando.
0: Muy bien, con cuidado nomás.
17: Nosotros aquí avanzando con nuestra bellita en el tallercito.
0: Ya, bien.
18: Hola, Karinita, yo de acá, Maxi, de la ciudad de Los Ángeles, señorita, chicoteando los caracoles. Y voy con un pasajero hacia el barrio alto de Pallihue. Y escuchándola, por supuesto.
0: Oye, me encanta. ¿Se llama Barrio Alto de Pallihue o usted le dice que es como el Barrio Alto? ¿No? Yo no he ido a Los Ángeles, pero no me ubico mucho allá.
19: Hola, tía Caris.
0: Hola, mi amor.
19: Mi nombre es Julián Gutiérrez. Estoy acá en mi casa ayudando a mi mamá y a mi papá arreglando mi el jardín.
0: Eso. Arreglando el jardín. Julián Gutiérrez. ¿Cuándo le van a decir la verdad a mi cachorro? ¿Cuándo le van a decir la verdad a Julián Gutiérrez? 6 de la tarde, 25 minutos. Los dejo junto a Banda Blanca. Sopa de Caracol. Nos vamos a ir una pausa. Nosotros nuestra última pausa. Y así se nos fue la tarde, pues. Qué maravilla. Julián Gutiérrez. Me encanta. Tita.

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1: Tengo una buena canción para cantar, a ver.

0: Yo creo que por eso nunca aprendí a tocar la batería, guatón, porque era muy ansiosa, entonces fui a pescar la batería. Bueno, son cosas normales. Oye, ya, no puede ser, ¿verdad? Esto, ¿cómo nos queda menos de media hora para terminar el programa, guatón? Siento que hace un ratito nomás estaba almorzando. Ya tengo hambre de nuevo. Mira, lo bonito y lo importante de todo esto es que nos vamos a volver a escuchar el día lunes. Recuerden que el día lunes, la última semanita de agosto, donde vamos a celebrar también que pasamos agosto el primero de septiembre. Sí, pues el primero de septiembre igual vamos a celebrar que pasamos agosto. Pero el lunes 24 de agosto vamos a estar al aire para Valdivia de 1 a 3, horario de avisos económicos. Para que nos escuche, para que se acostumbre a enviar mensajes de audios. Y también tenemos premios, José. Después estoy de 5 a 7 para toda mi hermosa gente de Temuco. De 5 a 7 de la tarde y de 7 a 9 de la noche ya estamos con toda nuestra gran familia a nivel nacional para Chile y el mundo. Así que lo bueno de todo esto es que el día lunes nos vamos a reencontrar para que sigan en sintonía de la radio. Y mañana, porque esto no para, mañana está con ustedes Andrés Herrera, también conectado para todo Chile. Ahí va a estar Andresito Herrera tirándose las mejores tallas. El otro día hasta me hizo bailar chamamé. ¿Cuándo? Si yo no bailo, yo le sé, muevo mi cuerpo, no, pero bailarina, dijo, porque rubia, no soy. Así que llegó la hora. Así que hágale. Queda mucho todavía, guatón. No nos vayamos todavía. Vámonos a esos mensajitos que no alcanzaron a salir al aire, por ejemplo. Ok.
1: ¡Baila Venezuela!
0: Hello, Morrison.
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0: Está, dice, hoy descansando de los tacos hasta el lunes. Pero aquí en tu compañía no mando audios porque se me lengua la traba. Saluda a la tía Leo de parte mía, de Panchito Marín. Ya, pero imagínate, a mí también se me traba el choclo. Y soy comunicadora radial, pues hazte esa. ¿Cómo están mis cabritas? ¿Cómo va ese paseo en la isla Cautín?
1: ¿Quién dijo que? Yo quiero que.
0: ¿Quién dijo que?
2: Me inspiré con amor para cantar.
3: Sí, vino Karinita el caballero. El caballero andaba en un camión de repartidor de esos de gas, de lipigas andaba.
0: ¿En serio?
3: Y vino a buscar el queque. Y que diga si está escuchando la radio, cómo lo encontró.
0: Sí, po. Sí, que está vivo también. No, mentira, y de broma.
4: No, señorita, yo les digo Barrio Alto de Vallejo. Es un decir nomás. Pero suena más lindo Barrio Alto de Vallejo. Barrio Alto.
0: Sí, me encanta. ¿Se acuerdan que antes estaba como de moda los altos de?
5: Se llama Barrio Alto de Vallejo. Y el otro lado es Alto Los Teachers, que es el otro sector de la ciudad que también es Barrio Alto, Alto Los Teachers.
0: ¡Ah, ya! ¡Aguante las cabras!
5: ¡Y eso comimos los cuicos, boy! ¡Puro hot dogs! Yo fui a comprar de los que vende la amiga y dije, ¡ah, terrible bueno! ¡100% recomendable hoy! ¡Grande Julián Gutiérrez! ¡El mejor de los mejores! ¡Grande Julián Gutiérrez! Pero niño sí, el adulto no.

0: Hola, aquí en el campito haciendo fuego, el padre de la casa. Un saludo para mi amigo el Chinchán, el mandoneado que lo tienen haciendo handroll.
1: Te dejaron handroll, cabrito, Karinita. Buenas tardes, buena jornada laboral. Recién en sintonía, terminando de tomar oncecita con mi primera dama, mi mami, escuchándote. Había enviado un mensaje al WhatsApp de la .7 de Valdivia, sorry. No, no se preocupen, pues. Ahí está mi amiga Aida, que todos los días me envía también un mensajito saludándonos en nuestro WhatsApp de Valdivia.
2: Hola, cariñita, ¿cómo estáis? Por acá estamos haciendo un poco de radio.
1: ¿En serio, Pablito? ¿Qué está comiendo?
2: Hasta las 19:30 horas. Un besito súper grande desde la isla grande de Chiloé. Besitos.
1: Ya, pero cuente que está comiendo.
3: Buena, buena, Morrison. Buena, buena, Morrison.
4: ¿Cuál que qué? ¿Yo por qué no tengo que qué?
1: Sí, yo tampoco.
5: ¿Cómo? Oye, Karinita, al barrio de Vallehue, aunque le pongan el barrio alto de Vallehue, el barrio Las Condes de Vallehue, va a seguir siendo el mismo barrio.
1: Hermoso.
5: Venga, que lamentablemente acá en la ciudad de Los Ángeles.
1: Ya, pero no traten así a su ciudad. Se me da como penita, pobrecita, siento que Los Ángeles está llorando. Karinita, un rico queque para la once, porque aquí la única que corta el queque soy. 6 de la tarde, 43 minutos.

0: 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Hola, hola, Carlita.
1: ¡Todas queremos queque!
0: ¡Todas queremos queque! La tía Raquel el otro día me hizo un dije yo en realidad. Lo hizo para todos quienes llegaran a su casa para la fiesta de su cumpleaños. No fue para mí. Y para ella es tan fácil hacer el queque, guatón, y a mí no me sube. No me sube el queque.
2: Carinita, me gustaría comer un queque hoy día, pues. Carinita.
0: Pero prepárese, lo hijo. Prepárese
3: un queque. Hola, Carinita, ¿cómo estás, Carinita linda, preciosa amiga? Oye, aquí te estoy escuchando. Yo, tu amigo, yo soy Michael. Tanto tiempo, amiguita.
0: ¿Dónde andaba ahí? Cuéntame,
3: buena jornada.
0: Palmiguito andaba ahí con Carlitos, te caché. Te saqué todo el rollo. Andaba ahí con el Carlito. Con los mojojojos.
4: Estaba comiendo un pancito con mortadela y queso.
0: Ah, ¿y eso, Carlita? Ay, no me diste. Mi tía Raquel me enseñó un dicho y ahora no me acuerdo. Es que yo soy súper mala para los dichos, ustedes ya me conocen un poquito más.
5: Hola, Carinita. Espero que tengas una linda jornada. Te cuento, se me perdieron mis lentecitos de lejos. Si alguien los ve por el centro de Temuco, anduve en varios lados. Si alguien los encuentra, que llamen a la radio, porfi, para avisar.
0: Oye,
5: ojalá los pueda encontrar. Gracias, Carinita. Linda tarde. Saludos.
0: No, gracias a ti, hermosa. ¿Cómo vamos a encontrar unos lentes de lejos? Ya, pues guatón, ponte serio, pues, por favor. Sí, ¿qué características tiene estos lentes para poder decir si son de nuestra... Sí. Dígame, dígame, dígame, a ver. Carinita, gracias por hacer una tarde maravillosa, me encanta tu ánimo, me sentí súper acompañada. Yo también, me sentí muy acompañada a ustedes, de verdad. Que me siento como en mi casa, pues estoy acá en mi casa, estoy con mi familia. Esto que lo he hecho de menos cuando no estoy aquí.
6: ¿Quién dijo queque? Yo quiero queque.
7: Buenas tardes, Karina. Mira, yo encontré unos lentes, pasé por calle Bulnes y estaban cerquita, pero no
0: hablamos de ellos
7: porque estaban muy cerca.
6: ¿Cómo encontrar los lentes de lejos?
0: No se burlen, pues. Oye, siéntense.
8: Yo los cagüenes que el caldito, que la cuestión aquí, la cuestión allá, ¿no? Y el Morrison también, no sé. ¿Para qué va a comprar una cuestión? ¿Para qué? Pues si también estaba ahí Toñito y el compadito este, pues.
0: ¿Cuál?
8: Panchito también, ah, andaba por ahí. No, sí, a mí me contaron el cagüense, pero el panquero.
0: Aquí les di la verdad, Rosa. Tú sabes muchas cosas que yo no sé. Y te estoy pegando en el cogote solo.
3: No, amiguita, no andaba con nadie. Lo que pasa es que no me... Me conoce muy poco porque la máquina que yo trabajo,
0: ya,
3: y ya tú ya sabes que está con la línea 5,
0: sí,
3: no tiene radio, entonces a veces me conecto con mi teléfono, ah, y a veces no. ¿Me entiendes? Porque se me gasta muy luego la batería, por eso.
0: Batería, claro.
3: Pero siempre estoy atento a la punto 7.
0: Atento al...
3: No me he cambiado, Carinita. Me estoy... Ay, escuchando.
0: Muy bien. Te faltó algo, nos canta Santa Feria junto a los Caligaris. A buscar los lentes.
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10: Oye, pero ¿para qué?
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11: Te falta algo.
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12: Hola, Cari, soy la Sofi y voy rumbo a la casita de mi primo Eduardo. Y le quiero mandar un saludo a mi madrina, que igual está allá. Soy un 7. ¿Y tú?
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0: algo te falto yo. Señoras y señores, llegó el momento de decir adiós. Gracias, gracias, gracias, gracias, gracias totales. Que tengan un maravilloso fin de semana. Sigan disfrutando de su radio favorita y de sus locutores de Punto 7 a nivel nacional. Un beso enorme para mis coleguitas, un beso enorme para cada uno de ustedes. Y gracias por elegirnos todos los días. Cada día seguimos creciendo, cada día vamos sumando más people a nuestra Punto 7.
1: Bonita, fue un placer compartir con usted. Sí, como dice usted, somos una familia Punto 7. Eres muy querida por acá, cariñita. Siempre eres bienvenida a la Isla Grande de Chiloé.
0: Oh, muchas gracias.
1: Resur igual te,
0: ¿por qué no
1: te
0: acoge la llave?
1: Con mucho cariño. Bueno, nos volveremos a escuchar mañana, el lunes. Lunes, de 1 a 3 de la tarde, por la Punto 7 Valdivia. Bueno, me despido de la Punto 7 Temuco. Les deseo una buena noche, un buen amanecer y un lindo fin de semana. Un besito.
0: Me falta algo, lente de lejos. Me falta algo, los lentes de lejos.
2: Nadie le interesa.
0: Son pesadas, cabrón. No sean así.
3: Mucho gusto.
0: Mucho gusto.
3: Soy Julito y en la mesa.
0: ¿En serio?
3: Saludos.
0: Saludos. Y que amo esa vocecita, tan tierna. Ojalá no crecieras nunca más.

0: Me falta algo.
1: Gracias, Cari, que esté muy bien. Nosotros vamos directo a la casa. Somos un 7 y tú y la queremos mucho.
0: Yo también a ti, mi amor hermosa. Ahí está mi Sayi, igual presente.

0: filtro una óptica, por los lentes de lejos.
1: Besitos y abrazos y la estaremos escuchando nuevamente.
2: Cariño para ustedes, chiquillos.
3: Carinita, a mí se me perdieron los lentes de cerca. Que me ayuden a buscar los míos, yo después ayudo a verlos de lejos.
2: Ay, estos cabros, se la saben pero por libra.
4: La Carinita, descansa, Carinita, descansa.
2: Muchas gracias.
4: Estamos en habla, Carinita, soy un 7. Descansa.
0: Oye, ¿y los lentes de lejos estarán muy lejos?
5: Perdiste aura.
2: Laura se dice cuando se pierde.

0: no debemos.
1: Llevo los lentes de lejos para que, pues si yo veo de lejos bien, pero de cerca no veo ni una cuestión.
2: Ya me voy mejor. Los quiero. Cuídense. Hasta el lunes. Chau.

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